0: ¿Qué pasó?
1: Roca.
0: ¿Qué pasó?
1: Nada, aquí vamos por datos, ¿eh? No, no hay router.
0: ¿No tiene
1: router
0: ahí...
1: cerca?
0: No.
1: No.
0: Bueno.
1: Tenemos aquí datos y yo creo que no tiene por qué fallar.
0: No, se escucha bien. Si no se mueve y tal... Si
1: ya... Lo que pasa es que me ha muerto el lo de los auriculares, tío.
0: ¿Cómo los auriculares? ¿Qué pasa? ¿Qué pasa con los auriculares? Hola.
1: ¿Me oyes?
0: Sí.
1: Que lo de los auriculares ha muerto. He probado el otro enchufe a ver si era el enchufe, pero lo de los amplificadores auriculares ha muerto.
0: ¿No se enciende?
1: De repente.
0: ¿No se enciende?
1: No. No, no.
0: Pues coge otro transformador que hay en la maleta.
1: He probado el otro enchufe, he probado el que...
0: ¿Hay otro transformador en
1: ya,
0: la maleta?
1: Ya, lo he probado, pero no.
0: ¿Seguro?
1: Que sí, que ya lo sé, pero que no va bien. Lo he probado.
0: Coño, ¿cómo puede ser?
1: El pequeñito, tío. Lo he probado y no va bien.
0: Madre de Dios, ¿eh? Tío, ¿pero cómo puede ser que se haya roto esto de los auriculares? ¿Estaba
1: no lo
0: funcionando?
1: Entiendo. No lo entiendo.
0: ¿Y seguro que no,
1: aquí...
0: que no es el transformador? ¿Que hay otro de repuesto?
1: Bro, al pequeñito que hay ahí de repuesto y no va bien.
0: ¿Hay uno dentro donde tú tienes los
1: sí, cascos? Sí, ahí, el pequeñito.
0: Hay una bolsa con dos transformadores.
1: Que sí, cojones, que es el pequeñito. Uno de Quantum y otro de esto y no va bien.
0: ¿Y no va bien?
1: No.
0: ¿No se enciende?
1: No se enciende. No hace ni la luz ni nada.
0: Joder, madre Dios.
1: De repente.
0: Joder.
1: De repente. Pero bueno, de todas formas ellos no tienen que escuchar nada.
0: Sí,
1: ya arreglarlo para...
0: Realmente solo tienes que escucharlo tú, sí.
1: Pero que no
0: pero
1: va bien.
0: Pues tráemelo. Necesito que me lo traigas. Hoy es jueves.
1: ¡Hombre, Luigi! Te lo traeré mañana.
0: Dáselo a... No, mañana es viernes. Mañana,
1: se lo daré a Luis.
0: Dale la maleta a Luis y que me la traiga para mirar esto. Es que no entiendo cómo no funciona el amplificador.
1: Pues no funciona.
0: Bueno, ya lo miré.
1: Vamos a rezar que el de micro no falle y ya está.
0: No, el de micro no falla, ¿no? Va bien, ¿no?
1: ¿Eh?
0: ¿Has probado lo del micro?
1: ¿Se ha cortado, dime?
0: Lo del micro, si lo has probado.
1: Lo de los micros va bien, en teoría.
0: Sí, sí.
1: Sí.
0: Prueba los micros, a ver.
1: ¿El micro qué es? Sí. A ver, prueba este micro, Luis. Sí, sí, ¿qué tal, Roca? Hola, saludos, probando.
0: Sí, sí, bien.
1: Hola, Roca, saludos, probando. Hola, Roca.
0: Bien, bien.
2: El segundo ya se verá, pero el primero me preocupa.
1: Hola, Roca, saludos, probando. Hola, Roca, hola.
0: Bien, bien, vale. ¿Todo bien?
1: Hola, Roca, saludos, hola, Roca, saludos, probando, hola, Roca.
0: Bien, bien.
1: Vale, pues ya está.
2: Lo de ayer fue una oda al despropósito.
1: Pues ya está, en principio
0: vale.
1: Vamos a...
0: Vale, pues que me traiga la maleta este hombre urgente, porque hay que mirarlo esto.
1: Sí, pero bueno, esto sería ya para el Oviedo, pero bueno.
0: Ya, ya, pero no, si hay que comprar uno o lo que sea, necesito saberlo.
1: Vale, yo creo que no se ha muerto, tío, no se enciende. Mira, a ver si era el alargador, a ver si era el otro transformador, ¿no?
0: No se enciende la lucecita.
1: No.
2: Sí, no. Yo no he visto.
0: No se enciende la lucecita.
1: No, he cambiado de enchufe varias veces y no...
2: El anterior ganando en la venta...
1: Vamos a rezar que no falle, porque si falla...
0: No tiene que fallar, todo lo demás funciona, no tiene por qué fallar. Si se ha roto esto, pues no sé.
1: Conecto y luego vuelvo a conectar.
0: Vale.
1: No, ¿vuelvo a conectar después?
0: No, deja conectado esto, ¿qué más da? ¿Eh?
1: Ah, bueno, eso. Porque veo que ya empieza a haber un poco de delay.
0: Hay un poco de delay. Bueno, da igual, tú no lo vas a oír porque solo habláis vosotros. No tendrás ningún problema. ¿Me entiendes?
1: Ya, pero contigo tengo delay, ¿eh? Cuando te hablo me contestas
0: sí, pero
1: tarde.
0: Yo no voy a hablar, solo te voy a hablar por WhatsApp. Es decir, te voy a decir publi, da paso a publi y ya está, ¿no? Y cuando escuches que se acaba la publi, entras, ¿no? No tienes...
1: Vale, pues te dejo conectado.
0: Sí, yo no, como yo no intervengo y tal, no hay problema. ¿Vale?
2: Hago un QR.
1: Venga.
0: Vale.
2: No, dámelo.

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0: Radio Sanfigo y Televisión, bienvenidos al Radio Show Deportivo de las Islas, que arrancamos aquí como todos los días desde las 11, hoy un poquito más tarde, 33, y hasta las 13:30, momento en el que llega la gran zona roca. Soy Roberto Mateo y seguramente tú seas gente de zona. Vamos a por el jueves y atendemos ahí con la intro un poquito rapidito, porque hoy no estamos para mucha broma. Y eso que estamos en la Casa del Trofeo, en Mian, rodeado de trofeos, donde mejor podíamos estar, en la avenida Antonio Maura, número 49, en el Pont d'Inca. Desde la Casa del Trofeo suena hoy esta zona 10 de jueves. Pero la verdad es que preocupados, muy preocupados, contentos por estar aquí, con Guillermo Alonso, como siempre, un año más. Pero la verdad es que preocupadísimos por el Mallorca, muy preocupados. Y eso que este es el programa más loco de la Radio Deportiva Balear, denominado ya por todo el mundo. Todo el mundo ya lo considera como el más loco. No hay otro programa igual. Pueden buscarlo, pero no lo van a encontrar. Solo suena aquí, todos los jueves. Y eso que lo han intentado muchos periodistas, pero todos han fracasado. A todos les ha ido mal. A todos los han cancelado. Y nosotros, amigos, tenemos que ser agradecidos con la mano que nos da de comer. Hay que ser agradecidos con Figui Radio, con Figui Televisión también, con el CEO del Universo Figui, Paco Alcalde. Paco, que sé que estás muy preocupado por la situación del Mallorca. Me consta que estás muy preocupado. Pronúnciate si nos estás escuchando ahora mismo en esta misma hora, en este mismo dial, en el 103.9. Pronúnciate, porque sé que ahora mismo estás muy tenso con el Mallorca, pero aguanta. Aguanta porque lo vamos a sacar. Vamos a confiar, Paco. Gracias, gracias, Paco, por permitir este espacio todos los jueves en sintonía de Figui Radio. Y detrás de un gran hombre, ya saben, siempre hay una gran mujer, pero también grandes hombres, como el gran mito de las ondas de la Radio Deportiva Balear, Juan Roca Tuburí, que hoy está en los estudios centrales de Figui Radio, por supuesto, haciendo que todo esto suene de la mejor manera posible. Y amigos, después de la introducción, porque hoy la verdad es que me la quería incluso saltar, pero es el Radio Show y no puedo fallarle a la audiencia de la Zona 10. Pero hoy, amigos, es un día muy, muy triste para el mallorquinismo. Vamos con el Mallorca hoy desde Mian, desde la Casa del Trofeo, la que nunca falla. Nos encanta venir aquí, pero es que ayer el Mallorca cayó haciendo un partido absolutamente lamentable. 3-1 en el campo del Getafe. Te lo contábamos ayer en la Zona 10 en juego. Fue un partido horrible del equipo de De Michelis. Partido horrible. La verdad es que no se explica cómo, jugándote la vida, jugándote lo que te juegas, ayer el equipo salga así al partido. Yo la verdad es que no lo entiendo. No lo entiendo. Fue un partido horrible del equipo de Michelis, que salió con Leo Román en portería, Mafeo, Valgen, David López, Orejuela, se inventó Orejuela en el lateral izquierdo, Omar Mascarey, Darder Morlanes, Virgil a un costado, Lubumbo al otro y Murici arriba. Como os decía, se inventó Orejuela en el lateral izquierdo en el día en el que te jugabas la vida. Puso a un lateral de 18 añitos en Getafe y dejó a Lato en el banquillo. Inexplicable, nadie lo entiende. A mí me encanta que debuten futbolistas, me encanta que tengan oportunidades los jugadores de la cantera. Es un chico con mucha proyección, pero la verdad es que no me parece el día más adecuado para poner a un chaval de 18 años cuando te estás jugando el ser o no ser en Primera División esta temporada. Yo no lo entiendo. Hoy es un día triste para el mallorquinismo, porque el Mallorca está con 39 puntos, empatado con Elche, Levante y Girona. Ahora mismo no os imagináis la locura de partido que es el del domingo contra el Levante en el Ciudad de Valencia a las 7 de la tarde. No os podéis ni imaginar. Es un partido de absoluta locura. Ayer desaprovechó una oportunidad de Mallorca de acariciar la permanencia, porque si ayer ganaba lo tenía ya medio hecho. Pero vaya partido, es que no salió al partido. En prácticamente la primera aparición por derecha de Niom la puso al segundo palo, le ganó la partida a Orejuela y marca Satriano. Era el 14 del partido. Luego en el 41 cae el segundo en un fallo de entendimiento entre Martín Valle y Leo Román. Cae el segundo 2-0 antes del descanso. 2-0 antes del descanso. Y en la segunda parte, lejos de mejorar, el Mallorca encajaría un tercer gol. Sería en el 63, Zahir Romero, después de una falta perfectamente botada por Luis Milla. Recortaría diferencias justo después de ese gol el Mallorca, con un gol de Omar Mascarey, tras una falta que sacó perfectamente también Pablo Torre. Y el partido acabaría 3-1. Derrota y en el pozo. El Mallorca, como os digo, está 17º. Podría entrar hoy en descenso, en función de lo que haga el Girona, que juega contra la Real Sociedad en casa, juega a las 8. Girona-Real Sociedad a las 8 de la tarde. Si el Girona empata o gana, el Mallorca estará en descenso tras la jornada número 36. Y se la va a jugar en el campo de Levante y luego en casa contra el Oviedo. Pero es crucial lo que ocurra en el Ciudad de Valencia. Es absolutamente crucial. El Alavés ganó ayer al Barça, una cosa que también podíamos imaginar. Después del Barça estando de fiesta, lo lógico era que el Alavés le pudiera meter mano. Y le metió, vaya si le metió mano. le ganó y se pone con 40 puntos, cerquita de la permanencia. Es verdad que a un punto solo del descenso, pero bastante mejor lo tiene ya que el Mallorca. Así que nada, estamos muy tensos, mucho de lo que preocuparnos estos días, porque el domingo se juega la vida el Mallorca. Quiero saludar ya aquí en sintonía de Radio Show Deportivo de las Islas. Hoy no está Juan Miguel, que volvía de Getafe un poquito más tarde que nuestro vuelo. Y sí que está con nosotros un hombre que organiza siempre el juego. Él es Luis Forteza Rey.
1: Organizando el juego, Luis Forteza Rey.
0: ¿Qué tal, Luis? ¿Cómo estás? Muy buenas.
2: Buenos días y días buenos, gente de zona.
0: Bueno, por tu tono ya deduzco que tristeza máxima, ¿no, Luis? No sé cómo has pasado la noche después de la derrota ayer contra Getafe en el Coliseo. Un 3-1 y un equipo que es que prácticamente nos saltó al terreno de juego.
2: La verdad es que no os voy a engañar, son momentos muy duros para la afición mallorquinista. Lo de ayer fue un palo tremendo, pero sobre todo por la imagen que ofreció el equipo, ¿no? Un equipo... pues que estuvo muy mal, que cometió errores muy groseros en defensa. Y bueno, la situación es muy dura, es muy peligrosa. Y bueno, pues vamos a tener que enmendarnos a Virgen de Lluc para intentar el domingo contra el Levante, que el Mallorca asume algún punto, ¿no? Porque el Levante en casa... lleva una racha tremenda.
0: Está fuerte, ¿eh?
2: El Mallorca fuera de casa ha ganado 2 partidos y la verdad es que ahora mismo hay muchos motivos para creer en la esperanza. A partir de aquí, bueno, pues en el fútbol pueden pasar muchas cosas. Hay varios equipos que están ahí metidos. Si ganas al Levante prácticamente estás salvado, pero si pierdes yo creo que Estás descendido. No paro de mirar los cruces de los rivales, de hacer cuentas, pero el partido de Oviedo ya no basta. Y lo de ayer me preocupó mucho porque la fragilidad defensiva del equipo fue lamentable. O sea, el Mallorca recibió 3 tiros a puerta y fueron 3 goles. El Mallorca recibió 4 tiros del Getafe en todo el partido. Entonces, pues bueno, un primer gol que llega pronto, después de que De Michelis decidiera apostar por Orejuela, algo que creo que nos sorprendió a todos. No sé si Toni Lato tenía algún tipo de molestia física, pero desde luego que el experimento le salió mal, ¿no? Pues va a saltar en 3/4 de campo por un balón, se le queda corto y Nyon tiene para correr a placer toda la banda. Y luego también Dani Amengual me diría que estuvo mal defendida toda la jugada, y así es, porque Nyon llega prácticamente hasta el área pequeña y hace un pase pues que ni Martin Valien, ni David López, ni Leo Román, ni Mafeo son capaces de atajar, y a partir de aquí ya se fue a remolque. Se notaba que era un partido de nervios, se notaba que este equipo llega muy justo a final de temporada, se notaba que se sabía que los rivales habían ganado, y bueno, llegó el esperpento del segundo gol, un saque de puerta de David Soria, y no se entienden entre Martín Valdien y Leo Román.
0: Incomprensible, Luis.
2: No sé, es que a estas alturas pues, este tipo de errores te condenan. Y luego ya el 3-0... y mascaré que maquilló un poquito el resultado, ¿no? No sé, es que también miras estos partidos que ha habido. El Sevilla perdía 2-0 y acabó ganando 2-3. La jornada anterior
0: sí, ganó, están pasando las cosas que
2: ganó
0: y queda
2: en
0: miedo.
2: 91. El Español volvió a ganar por fin al Athletic de Bilbao. Y a ver, el Mallorca lo positivo que tiene es que depende de sí mismo. Sí, o sea, que es algo que yo creo que es positivo, valorable.
0: Porque si gana los 2 partidos son 45 y evidentemente con 45 estaría salvado. 100%. Pero hay que ganar los 2, ¿eh, Luis?
2: Sí. Bueno, yo incluso creo que según y cómo, el empate en el Ciutat de Valencia no es malo.
0: depende cómo sean los resultados, podría bastar para luego ganarle al Oviedo.
2: Sí.
0: Pero te la jugarías en la última jornada, cosa que nunca quisiste ni pensar en ella.
2: Bueno, yo llegar vivo a la última jornada ya me parecía, así como se había dado la temporada, que lo firmaba, porque al fin y al cabo quiere decir que hasta el último partido pues estás con vida, ¿no? Pero es que ayer, por ejemplo, yo hubiera sacado a Murici en el minuto 60 con 3-0. Porque no está aportando nada, viene de jugar un partido el fin de semana, te estás arriesgando a que le saquen la tarjeta amarilla y se pierda el partido contra el Levante, Murici no tiene sustituto. Entonces, pues bueno, yo creo que ayer hubo muchos errores en las tomas de decisiones. El primero, el entrenador, con esa rueda de prensa previa al partido. No entendí muy bien por qué la pasó de puntillas. Yo creo que lo que él dice, los mensajes que lanza, los escuchan tanto la afición como los jugadores. Entonces, pues, bueno, luego el 11 también, no sé, yo hubiera puesto a Sano por el que dirán, y hubiera intentado jugar con el 4-4-2, que parece ser que con esta plantilla es el único esquema que el Mallorca compite, ¿no? Porque con el 4-3-3 o el 4-2-3-1 con De Michelis, el equipo no ha funcionado y no se siente cómodo, no es capaz de generar ocasiones, no es capaz de generar peligro. Y bueno, es que también durante el partido de ayer hubo fases en las cuales el Mallorca, la suerte le podría haber sonreído de cara, ¿no? Por ejemplo, una de las primeras acciones, Virgili tiene una jugada que normalmente se la hubiera jugado, no tiene la confianza, se la pasa a Lubumbo, que tiene todo el tiempo del mundo, y toma la peor decisión posible. Luego hubo también con el 1-0 hubo un larguero de Murici. Pero bueno, no sé, yo creo que una vez ya te has equivocado con el 11, una vez te pones 3-0, yo ya creo que, aunque debió entender que no quería dar el mensaje de que entregaba armas, yo creo que tendría que haberlo hecho pensando en lo que quedaba. Y nada, son momentos duros, son momentos difíciles, son momentos de verlo todo negro, todo oscuro. Domingo 7 de la tarde, Levante Mallorca, ahí se jugará la permanencia del equipo bermellón.
0: Mira, además de Luis Forteza, que estamos en Mian, en la Casa del Trofeo, en la avenida Antonio Maura número 49, en el Pont d'Inca, donde, bueno, la Mian de toda la vida, ¿no? Nos encanta estar, porque hoy Luis está rodeado de trofeos, incluso tienes un balón de oro aquí al lado, o sea...
2: Sí, lo único que me ha animado un poco la mañana, sí. Pero durísimo, ¿eh? O sea, es que hacía tiempo que no me sentía tan mal, con tanta impotencia y viéndolo más negro que nunca. O sea, hasta ayer pues quedaban jornadas, el Mallorca estaba ahí, ganaba, salía del descenso, pero el palo de ayer es un mazazo durísimo.
0: Sí, sí, fue bastante duro. Además de Forteza, está con nosotros ya aquí Jorinski, el hombre por el que pagamos una muy buena cláusula que vale su peso en oro, porque sinceramente nos llegó la oportunidad y no quisimos desaprovecharla. Jorinski ya está en la zona 10.
3: Por fin en la zona 10, Jorinski, el rey de Twitter Mallorca, al que le metimos un clausulazo.
0: Jorinski, ¿qué tal? ¿Cómo estás? Muy buenas.
4: ¿Estáis?
0: Y queremos saber cómo estás tú, porque mira la tristeza de Luis Forteza, no sé cómo está Jorinski hoy.
4: Me extraña de Forteza, porque hemos bajado ya.
0: Pues parece, casi bueno, casi.
4: Hemos bajado ya, mira, las 36 jornadas que hemos jugado, las tiramos y ya está, y nos vamos a casa, bajamos y ya está. ¿Esto qué es? ¿Forteza? ¿Qué es?
0: Muy bien, Jorinski.
4: No quedan dos partidos. El equipo ha tocado a fondo, ya está, todo nos va a ir en contra. Desde el primer día nos va en contra, ya está. ¿Qué hacemos? Que quedan dos partidos, que veo la gente, no, la gente ya ni va a ver el partido, no sé qué, pero ¿esto qué es? Por Dios, o sea, vamos a ganar, o sea, vamos, el equipo ayer tocó fondo, Forteza, no va a jugar como ayer, es imposible, y yo creo que, de verdad, creo que el equipo va a salir al campo del Levante con otra actitud y va a ser otro partido completamente diferente. ¿Qué te crees, que el Levante no está pensando que está obligado a ganar? ¿Qué te crees, que todos los demás dan por descendido al Mallorca? No es así, y estamos una jornada así, ya estamos salvados, no, otra ya está, ahora ya tal, no. O sea, no, Forteza, no te lo compro, tío. Y además, creo que todo el mallorquinismo está igual. Quedan dos partidos. Hostia, creo que llegados hasta aquí, ¿qué hacemos? ¿Lo intentamos o no? Apagamos la tele, no vemos el Levante, el día del Oviedo no vamos, ¿qué hacemos? Es que me parece increíble.
2: A ver, yo simplemente te digo el estado de ánimo que tengo hoy, pero es verdad que...
4: Bueno, pues esto era ayer, ya está, hoy es otro día, salió el sol, hay que intentarlo, ¿qué hacemos? Forteza, tío.
5: No, no, si está claro, es que me gusta.
2: No, hombre...
4: No, pero es que es verdad, o sea, imagínate que pensamos esto, que también hay que decir, que todo nos va en contra, incluso lo de la Liga, es una locura. Ayer el Sevilla remontando un 2-0,
5: sí, sí, eso
4: el
5: sí,
4: Barça no tira ni a puerta, da igual, eso ya está, es que no, con eso no vamos a poder hacer nada. Entonces, imagínate que hace 4 o 5 años, cuando subimos, dijimos, no, vamos al campo del Sevilla, nada, da igual, pues ya está, ya hemos bajado. Pues no, pues habrá que intentarlo. De hecho, me pareció mucho más difícil lo que hicimos hace 4 años que ahora. O sea, es que vamos a jugar contra los dos, para mí, los que son los dos peores o los que han sido peores durante toda la Liga. Que sí, que el Levante está muy bien, todo lo que queráis, el Mallorca es mejor equipo. El 11 que va a sacar el Mallorca en el campo va a ser mejor equipo. Otra cosa son los cambios, que ya lo hemos hablado. Pero, y el Oviedo en casa, es que no sé. Yo he estado mirando también la clasificación de otros años, de cuando nos salvamos, por ejemplo, con el, pues ese, en el campo de Osasuna, nos salvamos con 39 puntos, que son los que tenemos ahora, ¿eh? Y después en la 23-24, que es la de la Copa del Rey, que nos salvamos con una jornada de antelación, hicimos 40 puntos. Pero es que 40 puntos ganando el último partido que no jugamos nada, o sea, nos salvamos con 37. Y ya tenemos 39, faltan dos jornadas. Para empezar, yo creo que la temporada en Mallorca no es tan mala. No es tan mala, porque vamos a hacer 42 puntos o 43 y puedes bajar. Pues bueno, pero eso depende de la liga también. Entonces, no sé, yo creo de verdad que el Mallorca no va a perder ninguno de los dos partidos que quedan. Ahora, ¿va a bastar? Pues eso ya dependerá de los otros. Yo estoy seguro que el Girona ganará. Yo ya no lo voy, eso sí que no lo voy a mirar. O sea, ahí ya sí que no pierdo mi tiempo, porque es, lo de la liga es una vergüenza. O sea, no entiendo. Pero ya está, yo creo que nos vamos a salvar. Te lo digo de verdad, ¿eh?
5: Me gusta la confianza de Yoriski, ¿eh?
2: Es que, no sé, a mí también me gusta. He estado incluso mirando equipos que tienen 42 a ver si... Porque aún no están salvados, ¿no? Porque están a 3 del descenso. Es verdad todo lo que dice. Y hacer 43 puntos en una temporada no es una mala temporada. Pero claro, si tus rivales hacen los mismos puntos, pues sí. Y bueno... Es que claro, hay motivos para creer, pero después de lo de ayer el palo es durísimo y lo del Levante, pues el Levantómetro está más vivo que nunca, seguramente le harán un recibimiento espectacular en el Ciutat de Valencia, el Mallorca no estará solo porque viajan 400 aficionados. Bueno, veremos cómo llega el equipo, ¿no? Porque también está la baja de Omar Mascarell para el partido del domingo. Una baja sensible, uno de los mejores jugadores en el último tramo de liga. No sé. Es que son
4: recuperamos
2: muchas cosas.
4: A Zangosta, tenemos a Muriqi que no vio amarilla, Leo Román. Es que al final, yo te lo digo, creo que no, es que tampoco da tiempo a ponerse triste, si es que es el domingo, estamos los jueves.
5: Si está aquí ya, esto está
4: aquí. No da tiempo a nada. Yo de verdad creo que vamos a empatar o ganar.
5: ¿Con cuatro crees que bastará? ¿Cuatro de seis?
4: Yo creo que sí.
5: No lo veo claro, ¿eh?
4: Yo creo que sí, pero de todas formas. Si empatamos y ganamos al Oviedo y bajamos con 43 puntos, ¿no? Tendríamos 43, ¿no? Pues ya está. O sea, mira, pues ya está. Pues hemos bajado 43 puntos. Yo, es que ya está, las tonterías de Yorinski hace un mes, ¿no? Es que tonterías de Yorinski, ¿qué hace el Atleti? ¿Qué hace la Real? ¿Qué hace el Villarreal? ¿Qué hace el Sevilla? Todo, o sea, ya está. Pues bajaremos con 43. Es que ya está. Es que no... Me parece vergonzoso que bajemos con 43, pero yo creo que con 4 puntos debería bastar. Y si los demás regalan, pues ya está. Pues es lo que hay.
2: Luego lo que me gustó mucho ayer, la imagen de la afición desplazada a Getafe... Que...
5: Fueron educados, ¿eh? Al final del partido.
2: No, educados no. Fueron los que levantaron el ánimo a los jugadores, diciéndoles que quedaban dos partidos, que esto se iba a sacar. Y porque muchas veces pasa que en una situación de crisis tú viajas, estás cabreado y normalmente lo que suele hacer la gente es descargar su ira contra los jugadores. Es más, en algún momento como que parecía que no querían acercarse, ¿no? A los aficionados, pero mucho honor. O sea, imagen a mí me llena de orgullo.
4: Sí, y además, al acabar el partido, mira que yo ahora estoy diciendo esto, que creo que nos vamos a salvar todo esto, pero claro, porque han pasado ya unas horas, hemos venido aquí y tal, ha pasado, pero en el campo, o sea, para mí parece tener mucho temple y mucha cabeza fría de los aficionados que van allí, porque yo hubiera perdido la cabeza. O sea, yo ayer a los jugadores, vamos, Hernando Park, sí, pero... Sí. Pero bueno, tuvieron esa frialdad de acabar el partido, intentar animarlos y lo que les estoy diciendo ahora, que no da tiempo a ponerse triste ni a llorar, porque es que ya está, o sea, ya no vale otra cosa. Sumar y ganar.
5: Pues señores, ya hemos arrancado, estamos en Mian. ¿Qué os parece las instalaciones de Mian?
2: Espectaculares.
5: La casa del trofeo, Estamos aquí, señal. Aquí hay copas de todos los tipos.
4: Esto es una señal, sí, lo haremos, ya veréis.
5: Es una señal, nos vamos a llevar. No hay copa para los que permanecen.
4: No, pero vamos, es como una Champions,
5: Pero nosotros. Mira, Luis tiene su balón de oro.
2: Sí, la verdad es que me gusta, me siento poderoso aquí como Ronaldinho ahí cuando le dieron el balón de oro. Y nada, pues es como un sueño, ¿no? Imagínate tener una habitación llena de trofeos y levantarte cada mañana y mirarlos, ¿no? En plan, ¡buah! ¡Qué alegría, eh! Mira todo lo que he ganado, ¿no? Es como los trofeos y las medallas, tío, al final son como recuerdos que son imborrables, ¿no? Recuerdos de, pues, el torneo con tus amigos o, bueno, luego hay gente profesional que serán victorias y hazañas, ¿no? Pero bueno, me encanta venir aquí, me siento muy bien rodeado.
5: Por eso estamos hoy con Guillermo Alonso, el CEO de Mian. ¿Qué tal, Guillermo? ¿Cómo estás? Muy buenas, buenos días.
6: Muy buenas, Roberto. Gente de zona.
5: Sí, señor.
6: Buenos días. Aquí escuchando, muy entretenido, pero bueno, quiero subiros un poco el ánimo.
5: Sí, porque estamos un poquito... Te estás dando cuenta, ¿no?
6: Luis me tiene... A ver, la verdad es que después de ver el partido de ayer uno se viene un poco abajo, pero vamos a venirnos arriba, que yo creo que contra Levante se puede ganar, evidentemente. Yo, por ejemplo, de los últimos partidos de Liga que no contaba que se ganarían era contra el Madrid, por todo lo que había con el Madrid. Al final ganas, sacas 3 puntos que en teoría no son los tuyos, porque no se va a ganar el Levante. O sea, bueno, sí, viene con una racha importante, han mejorado su juego, está claro que todo se ha apretado por abajo, pero bueno, yo creo que el equipo, tenemos equipo, la baja de Mascarell va a ser gorda, sin duda.
5: Es importante, ¿eh?
6: Sí, los dos últimos meses de Omar han sido muy buenos, pero bueno, recuperamos a Samu, yo creo que de Michelis también, después del partido de ayer, hará su análisis y yo creo que de cara a Levante el equipo saldrá otra vez fuerte y preparado. Y yo quiero pensar que también los jugadores, pues bueno, si hay nervios en nuestro equipo, los otros 8 que están ahí metidos también, creo, Yo creo que los nervios van para todos.
5: Todos están igual, Guillermo.
6: Sí, sí. Pero bueno, tengo algo para animar un poco a Luis.
5: ¿Sí o qué?
6: Sí. Tengo algo especial para animar a la gente de zona.
2: Más aquí, ¿eh?
6: Tengo algo para Luis, así que vamos a ir por partes.
2: La última vez ha ido un body chulísimo.
6: Pero Juanmi no está.
2: Yo me lo quedo.
4: Me lo quedo yo.
6: Y para la gente de zona...
5: O sea, que nos vamos a llevar un obsequio de mierda.
2: Aquí, un unboxing.
6: Sí, es un unboxing aquí.
2: A ver.
5: ¡Qué grande!
2: ¡Olé! Una medalla de la zona 10, ¿no?
6: Sí.
2: ¡Olé!
5: Muchas gracias, Guillermo.
6: Esto lo han hecho aquí los compañeros hace un ratito. Aquí, pues, para que se vea también...
5: Está caliente todavía, ¿no?
6: Sí, para que se vea cómo se trabaja de rápido, que si se necesitan medallas o trofeos, pues trofeos y medallas no será. Y también tengo algo especial para la zona 10 como equipo, para que tengáis en el programa.
5: ¡Qué grande!
6: Que yo creo que esto, pues no sé. A ver, Luis, ¿qué te parece esto?
2: A ver, voy. Me he puesto la medalla.
6: Vamos a ver.
2: ¡Oh, qué bueno! ¡Qué bueno!
5: ¡Qué maravilla, ¿no?
2: Mira, la zona 10 en reconocimiento por ser un mejor programa deportivo y radio show de las islas. Y aquí tenemos una foto.
5: ¡Qué grande!
2: ¿Que esto es un cristal?
6: Es un cristal, base de madera. Está impreso directamente en el cristal y bueno, ahí está el trío.
5: ¡Qué bueno! Muchísimas gracias.
6: El trío inicial del programa. Yo creo que, bueno, queríamos ahí tener un detalle con vosotros. Y mostrar lo que se pueden hacer aquí con las máquinas.
5: Se hacen maravillas aquí en Mian, Guillermo. Mira, qué pedazo de trofeo nos llega de regalo de parte de Mian.
4: Parecéis buenos y todo, ¿eh?
2: Sí, ¿eh? O sea, no sé.
5: Mira, es el primer premio que nos dan, no es un Ondas.
2: Ya nos han dado otro aquí, ¿eh? Yo creo.
5: Es verdad, aquí sí, aquí nos dan.
2: Quiero recordar que ya nos dieron otro.
5: Siempre que venimos nos dan.
6: Sí, pero era de la etapa anterior. Entonces había que
2: estos son más bonitos, ¿eh? Esto aquí ya hay un upgrade, ¿eh? Aquí con imagen y todo. Parece. Parece el cartel de una película, Roberto.
5: Sí, es verdad.
2: Hacemos a alguien importante y todo, ¿eh? Sí. O sea, espectacular, ¿eh?
5: Está muy currado, la verdad.
2: Bueno, ya me he venido un poquito más arriba.
5: Sí.
2: Los mensajes de la audiencia están siendo criminales, ¿eh?
5: ¿Sí?
2: Sí, no ha gustado mucho el discurso de Jorinski.
4: Bueno, y, pues ya se subirán ya, tranquilo.
2: Y hay gente que está modo empipado. No sé si queréis que los leamos.
5: Puede leer algunos, sí. Enseguida estaremos con protagonistas desde Mian, desde la Casa del Trofeo. Pero puede leer algunos mensajes, Luis, a ver qué dice la audiencia.
2: Dice: buenos días, gente de zona. Ayer vi el partido del Mallorca y firmó su sentencia de muerte. Hace mucho tiempo que digo que el Mallorca acabaría por detrás del Levante en esta liga. Los jugadores están muertos. Hacen falta 44 puntos para salvarse. Y dudo que el Mallorca llegue a 42. Como dice Forteza, el año que viene el abono será más barato y espero empiecen a rodar cabezas de la zona directiva y vean de una vez por todas que con 14 futbolistas no se puede mantener a un equipo en primera división. Estoy muy quemado, muy cabreado, pero seguiré animando al Mallorca, como dice, hasta cuando bajó en segunda B. Amunt Mallorca.
4: Pero es que parece que hay gente que prefiere tener razón que salvar al equipo. ¿Esto qué es? Sí. O sea, es que yo flipo, tío. Bueno, pues que el domingo apague la tele y que el próximo sábado contra el Oviedo que ceda el abono. Es que yo, de verdad, o sea,
2: yo ya he dicho que el domingo estoy enfermo, ¿eh?
5: Sí, lo has dicho.
2: Os aviso que ya me empiezo a notar mal. Ayer ya tenía algún síntoma y el domingo voy a estar enfermo. Me iré a dormir a las 6 de la tarde y ya me levanto el lunes y que sea lo que Dios quiera, ¿vale?
5: Yo espero que te recuperes para el domingo, sinceramente.
2: A ver, partido... No sé, veo... Dice por aquí, vaya lío, nos hemos metido, buenos días por decir algo, es una vergüenza, se puede jugar con menos ganas, nos merecemos estar en segunda, en partidos de solteros contra casados hay más intensidad y ganas, lo malo es que Vinicius tiene razón, ¡ta!, a segunda. Dice, pinta muy mal, ahora sí... Ves los partidos de Elche, Alavés, Sevilla, etcétera, y van a otro ritmo, corren como demonios y el Mallorca parece que no son conscientes de lo que se juegan. En segunda hace mucho frío. Otro que dice, he dormido fatal, estamos muertísimos, hay que estudiar bien la preparación física de la temporada, se ha demostrado que ha sido una vergüenza. Buenos días, imaginaos cómo tiene que estar Lato para que De Michelis prefiera primero a Orejuela. No sé qué piensa el vestuario, pero si ellos ni creen, mal vamos estas dos jornadas. Otro dice, si ayer el Getafe fuera el que se jugase el descenso y el Mallorca Europa, denuncian al Mallorca por dejarse ganar. Buenos días, lo de ayer no tiene nombre, ahora nos vayamos a matar al chaval Orejuela, que menudo marrón se comió. Leo Román no entiende qué tarde tanto en sacar siempre y más perdiendo. Valen Raillo no es nada, David López ni para el B, en fin. Murici, Samu y poco más, cualquier equipo se parte el pecho. Sevilla, la vez español, menos nosotros, terrorífico. Buenos días, a ver si sacáis al impresentable este de Jorinski, dice. Cerrad el chiringuito, en segunda no hay programa. La tormenta perfecta nos ha engullido. Bon día está malamente a priori.
5: Están calientes, ¿eh?
2: Primer que no guañi el Girona, segundo guañi el Levante y el Oviedo. Ya saben que es fútbol y cuán manco espero es 3-1-2-0 de Levante, ¿o no? Esta mañana ya tendría que estar alguien del club en el hotel de la Real Sociedad con un buen maletín, pero tenemos un CEO más inútil de la liga, los otros lo hacen y nosotros no. Estic de acuerdo en lo que digo en Llorenç, pero no tothom pot gestionar las emociones igual, yo también estic de bajón. Buenos días, por decir algo, una pregunta, si el domingo perdemos y dependiendo de los otros resultados puede ser matemático el descenso, yo diría que sí. Buenos días, gente de zona, Forteza, Jorinski. Ahora le dais las gracias a vuestro querido y admirado Barça. Nos trincó los 6 puntos en Liga y ahora le regalas los 3 a tu rival directo. Au venga, que otro rom.
4: Es que por eso era importante que el Madrid ganara el Camp Nou. Pero claro, el Madrid estaban pegando entre ellos, que parecía eso, la WWE. Y claro, te presentas en el Camp Nou, pierdes la Liga y claro, y estaba clarísimo. Ni tira puerta el Barça, ni tira puerta. Una vergüenza.
2: Ayer terminé hundido. Llegué a casa y mi mujer no entendía por qué me afecta tanto. Esta mañana ha sido lo mismo y llevo todo el día igual, pero escuchando a Jorinski me ha cambiado el parecer. He visto los últimos 3 partidos del Levante contra Osasuna y Celta. Si no es por los porteros, no hubiera sumado los 3 puntos. Somos el Mallorca. Si hay que caer, caeremos. Pero como ayer, seguro que no será. Amunt. Otro que dice gracias, Ortiz, Pitagorín y Dani.
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0: Bueno, esperábamos esta canción, la esperábamos mucho. 12 y 9, estamos en sintonía de Radio Show Deportivo de las Islas. Cómo nos encanta esta canción, cómo suena todos los jueves aquí en Figui Radio, Figui Televisión. Bueno, Figui Televisión en el día de hoy no, porque estamos haciendo el programa desde la Casa del Trofeo, desde Mian, del Pondinca, en la avenida Antonio Maura, número 49, rodeados de buena gente y de buenos trofeos. Estamos con Luis Forteza, que sigue por aquí, ¿verdad, Luis?
1: Aquí estamos.
0: Estamos con Yoris, que sigue por aquí.
2: Por aquí estoy.
0: Está también Guillermo Alonso, el CEO de Mian, que, no, que claro, ahora mismo estáis, Guillermo, me imagino, casi a tope ya, porque final de temporada se acerca y me imagino que ya siendo mayores proveedores de las principales federaciones deportivas, debéis estar a tope, ¿no?
1: A tope estamos. De hecho, este fin de semana hubo la gala del centenario de la Federación Balear de Fútbol. Y sí, estamos sacando trofeos y medallas y bueno, es lo que toca, porque luego pega el bajón antes del verano, hay julio y agosto, así que ahora hay que sembrar.
0: Ahora es temporada alta, podríamos decir, ¿no?
1: Correcto, es la temporada alta.
0: Además, sí. Aquí ya sabe la gente que puede encontrar prácticamente de todo, ¿no? 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
1: 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Es un hecho. Y la inmediatez que tenemos para hacer el servicio, pues yo creo que no tenemos competencia. Entonces, bueno, hay que aprovechar que tenemos en Mallorca estas instalaciones, que tenemos este grupo humano que trabaja con nosotros, que lo hacen fantástico. Y que es muy complicado encontrar a alguien que venga y te diga, para mañana necesito 200 medallas y lo podamos hacer. Entonces, bueno, yo creo que también es un poco patrimonio de la isla, creo que es un negocio a proteger, porque, bueno, evidentemente ya sabéis que es mi mujer la propietaria y viene de su familia, pero bueno, aquí remamos todos para que el negocio familiar continúe y siga otros 50 años más, claro.
0: ¿Desde qué año está abierto? O sea, lleva 50 años ya abierto.
1: Desde el 78. Desde 1978, que cuando empezó mi suegro con mi suegra, pequeños, en la calle Cabana, y luego ya se vinieron aquí en los 90 para la avenida Antonio Maura, y bueno, el negocio que veis lleva ya tal cual, pues desde el 94, 95.
3: O sea, en dos años cumple 50, ¿no?
1: Sí.
3: Medio siglo.
1: Sí.
3: Habrá que celebrarlo por todo lo alto.
1: Habrá que hacer un programa especial aquí, ¿no?
0: Especial, claro. Habrá que hacer algo gordo, sí.
1: Habrá que hacer algo gordo y el Mallorca en primera.
0: Hombre, eso es fundamental, Guillermo. Eso es fundamental. Mira, tenemos protagonista, ha venido a vernos Albert Torres, nuestro campeón del mundo de ciclismo en pista, 5 veces campeón de Europa también, 2 veces campeón del mundo. Albert Torres, vamos a saludarlo, que está con nosotros. Albert, ¿qué tal? ¿Cómo estás? Muy buenas.
4: Muy buenas.
0: Bienvenido a la Zona 10, gracias por venir, por acudir a la cita con el programa en Mian, que es buena cita.
4: Muchísimas gracias, un placer.
0: ¿Cómo estás? ¿Cómo lo llevas?
4: Pues bueno, ahora lo llevo bastante mejor, es verdad que vengo de una lesión.
0: Está lesionado, ¿no?
4: Sí. Sigo lesionado, sí, pero bueno, este domingo era 4 semanas de la caída que tuve en Hong Kong en la Copa del Mundo y bueno, aprovechando el tiempo para recuperarme, estar con la familia, que al final durante la temporada se viaja bastante, estar bastante tiempo fuera de casa y bueno, la lesión, la parte positiva es que puedo estar con la familia.
0: ¿Y cómo fue eso? ¿Una caída en el campeonato?
4: Eso es, sí. Tuvimos mala suerte porque era la clasificación de la Madison y prácticamente, bueno, a las 7 vueltas de la carrera un canadiense se chocó contra mí en un momento que estábamos haciendo el relevo con mi compañero y con la mala suerte, ¿no?, que me llevó por delante, caí con el hombro y bueno, es verdad que tengo una placa de una fractura anterior y se ha roto por el final de la placa, en el último tornillo, y no es muy grande. Esta vez no hemos necesitado operación, pero bueno, hay que estar en reposo y claro, recuperarse, pero bueno, paciencia.
0: Sí, siempre una lesión de esta siempre se complica, ¿no? ¿Cuánto tiempo de recuperación más o menos te han dicho?
4: A ver, es verdad que esta vez, al no operarse, la recuperación es bastante más lenta. La experiencia de años anteriores, cuando me he roto la clavícula, hemos pasado por quirófano y al final, pues... acelerando el proceso bastante, o sea, acelerando bastante, que no es lo normal, pero cuando hay un objetivo a corto plazo, pues a las 3 semanas estás entrenando la carretera perfectamente y a las 4 pues ya estás con por lo menos con garantías de correr. Esta vez que no hemos pasado por quirófano, pues me han dicho que 5 semanas para que el callo se vaya haciendo, se vaya consolidando y a partir de ahí, pues bueno, es un proceso un poco más lento. Pero bueno, hay que adaptarse a las circunstancias.
0: O sea que en cuanto podamos cogemos otra vez la bici, ¿no? Imagínate.
4: eso es, a ver, rodillo estoy haciendo, no estoy haciendo los volúmenes como con normalidad, pero bueno, media hora, 45 minutos de rodillo a diario, sí que combinando con gimnasio, lo que me permite, sobre todo de piernas. La cuestión es, ese periodo de lesión es perder lo menos posible para cuando, digamos, tengamos el ok, ¿no?, de dermatólogo y también de los servicios médicos del equipo, pues, bueno, estar a disposición para volver a construir, ¿no? Que quien practique deporte sabe lo agradecido, ¿no?, que es el deporte, y también lo desagradecido, que se pierde en cuestión de semanas, se pierde mucho.
0: Vaya. Sí. O sea, que cuando vuelvas, ¿tienes ya algún proyecto así a corto o medio plazo de volver a competir?
4: A corto plazo no, es verdad que supongo que la próxima semana, en función de la evolución y sobre todo en dos semanas cuando me den el ok, veremos el calendario, reestructuraremos el calendario con el equipo para terminar la primera parte de la temporada, que se termina a finales de junio, y sobre todo el mes de julio pues seguir entrenando para estar operativos con garantías para la segunda parte de la temporada, lo que es a final de julio hasta finales de octubre, que es la última uh-huh. carrera del Mundial de Pista. Sí. Uh-huh.
0: Fíjate, nosotros estamos aquí preocupados por el Mallorca, no sé si Albert Torres sigue algo de fútbol, sigues el Mallorca, sigues un poquito la Liga o...
4: Sí, que lo sigo, sí. Es verdad que la cosa está bastante apretada, ¿no? Vamos viendo ya no solamente los resultados de Mallorca, sino... los demás equipos, ¿no?, rivales directos para que se salve, ¿no? Que la verdad es que yo creo que no recuerdo, tampoco sigo el fútbol a diario, pero yo no recuerdo una liga así tan apretada para el descenso, ¿no? Que hay un abanico de 8, 9, 10 equipos que se están jugando la permanencia, y eso significa que, bueno, está, por lo menos el Barça está, es que es campeón. Pero hay emoción para los equipos del descenso, eso es verdad.
0: La verdad es que no contemplábamos, es verdad, ¿no? Una temporada donde hubiera tantísima igualdad. Es que estamos hablando que ayer había 6 puntos desde prácticamente el octavo a la zona del descenso, ¿no? Es una locura.
3: Yo quiero que sea el sábado que viene a las 11, ya me da igual todo. Si se salva bien, si no también.
2: El domingo, sí.
3: El sábado semana. Que viene.
2: Ah, dices el
0: ella
2: de
0: quiere el Oviedo. Ella quiere...
2: Ya da igual todo. Ya, no,
3: es que no. Me lo saltaría. ¿Sabes aquel meme o aquel vídeo que hay en redes que dice: ojalá me borraran la memoria para poder vivir este momento, ¿no? Pues yo ojalá ya viajara al futuro para no tener que sufrir y ya que sea lo que Dios quiera.
2: O como en el FIFA, ¿no? Que pillabas, simulabas partido y venga, que sea lo que Dios quiera y ya...
3: Sí, tal cual. Y que sea... Y si el sábado que viene a las 9, a las 11, pues el Mallorca es de primera, pues iremos a quemar palma, lo celebraremos por todo lo alto como si hubiera ganado un título, y si pierde, lloradita.
2: No, ahora ya lo que pasa es lloradita. O sea, da igual ya. O sea, una cosa u otra, ya...
3: Pero sí, ojalá que esto acabe sí. ya, porque...
0: ¿Al campo vas, Albert? ¿Te gusta ir al campo, al Somos, a ver el Mallorca o no?
4: La verdad que he ido, creo que dos veces o tres en mi vida, ¿no? La verdad que es diferente, ¿no?, de verlo en televisión que verlo a pie de campo. Son, ¿no?, sensaciones diferentes. Pero ya te digo que lo importante es eso, que los aficionados se volquen, que animen al club, que eso es lo que hace afición.
0: Sí, hombre, desde luego, que vamos a ver si lo puede conseguir el Mallorca. Bueno, esta semana va a ser complicado de conseguir, ¿no?, de cerrarlo definitivamente. Es verdad que parece que se va a quedar todo para la última jornada, ¿no?
3: Yo creo que el Girona hoy gana, entonces, claro, pues ya será Elche, Levante y Mallorca para dos puestos en principio. Pero estoy cansado ya de Fekabler, de...
2: Mirar, pero queda poco, es que... aguanta, Forteza, aguanta, que queda poco.
0: Estamos haciendo no muchas
3: quedan,
0: cuentas.
3: No quedan ni 10 días, ¿no? Casi.
0: No, quedan...
3: El 24 es el día que...
2: 10 días.
0: El 23 días. Es el último partido.
3: 23, pues 9 días para que acabe esto. Uh-huh. Pero bueno, yo quería preguntarle, Albert, como deportista seguramente has vivido alguna situación en la que pues has tocado fondo, ¿no? Pues una lesión, expectativas en algún campeonato... Que no se han dado, y un poco cómo has trabajado esas situaciones.
4: Bueno, yo creo que como cualquier deportista hay momentos muy bonitos que hay que saberlos gestionar, y también las dificultades, ¿no? Como pueden ser lesiones. Las lesiones también para nosotros pues son momentos difíciles de digerir, de gestionar, y hay que tener una mentalidad, bueno, primero es como un duelo, ¿no? Hay que digerirlo y trabajarlo y ponerse una meta a corto o a largo plazo para tener esa motivación para que un deportista pues bueno tenga ese aliciente, ¿no? Y en cuanto a derrotas pues también pasa un poco tres cuartos lo mismo. expectativas que uno, objetivos que uno se marca, pueden ser realistas o un poco desmesurados, pero yo creo que la motivación que puede tener un deportista te hace soñar despierto y trabajar al 100% o más del 100% por alcanzar ese objetivo, que muchas veces, pues bueno, se puede conseguir o no, pero lo importante es que también un deportista de su 100%, que no solamente es el resultado, sino el proceso que hay detrás, que yo creo que el entorno más cercano a los deportistas, yo creo que es lo que se ve realmente, ¿no? Todo ese trabajo que hay detrás, que no solamente es recoger el premio al resultado, ¿no? Todas las horas que dedicamos, que invertimos y que, bueno, que cuando las cosas van bien, pues es algo bonito, ¿no? Pero cuando las cosas no van como uno espera, pues tener ese apoyo y esos ánimos de tu entorno más próximo, como puede ser la familia, también es fundamental para que bueno, un deportista es algo diferente.
3: Claro, porque tú estás en un deporte o compites en un deporte que la mayoría de veces es a nivel individual, ¿no? Más allá de que, por ejemplo, pues yo qué sé, en una carrera grande, pues el equipo pueda quedar el primero, pero salen 200 corredores y solo gana la etapa uno, ¿no? O bueno, cuando estás compitiendo en pista, pues puede ser que compitáis por equipo, pero al final uno solo se lleva el premio, ¿no? El resto, pues no gana.
4: Bueno, es verdad que a lo mejor ves eso, que un deportista o un ciclista puede ser un deporte individual, pero para nada, ¿no? Y al final el equipo que te rodea, los compañeros que te hacen ayudar para que uno gane, y ya no solamente los compañeros, sino el staff, o sea, los directores, el mecánico, el masajista, osteópata, o sea, es un grupo de gente que todo va sumando, cada uno aporta su grano de arena para que el deportista, en ese caso el ciclista, pues esté en las mejores condiciones posible para que saque el mejor resultado posible. Y bueno, es verdad que los deportes de equipo, como puede ser el fútbol, el baloncesto, pues hay más jugadores en el campo, ¿no? Pero en el ciclismo, sobre todo en carreras por etapas, se ve, ¿no? Que bueno, son carreras de 3 semanas, como puede ser un Giro, un Tour o una vuelta, pero uno puede ganar una etapa un día o el líder de la general pues está luchando durante 3 semanas para sacar el mejor resultado posible y yo creo que solo es difícil que saque un resultado muy bueno si no tiene que tener el apoyo de todos los compañeros.
0: Albert, de eso que comentaba Luis Forteza, justamente de la lesión o de haber tocado fondo en algún momento le has cogido miedo a la bici, o decir, pues incluso plantearte una retirada pues más pronto de lo que uno esperaba, ¿no? No sé si se le llega a coger miedo después de alguna caída o alguna operación, alguna lesión así importante.
4: No, o sea, miedo de decir, realmente siento el miedo que te planteas la retirada, eso no, de momento no me ha pasado, ¿no? Es verdad que cuando sumas una serie de lesiones prácticamente anuales, ¿no? Y te ves otra vez de la situación de decir, bueno, ahora ha venido esta lesión, y yo creo que lo más duro es el proceso, ya no solamente el daño físico, ¿no? que te puede generar la lesión, sino el proceso, a lo mejor de las 2-3 primeras semanas a nivel mental, de decir, bueno, pues toca ahora parar, poner punto y seguido, seguir entrenando, seguir las pautas, ¿no? que te limitan para recuperarte lo mejor posible y volver a alcanzar el nivel que teníamos anteriormente, ¿no? Que es lo que antes he explicado, que es el deporte es desagradecido en ese sentido, ¿no? Que muchísimas semanas de entrenamiento, de trabajo para llegar a un nivel muy, muy alto, y en cuestión de 2 semanas se pierde todo, ¿no? Y volver a alcanzar ese nivel, pues es difícil, pero bueno, por suerte hay que tener la cabeza bien amueblada y sobre todo tener un entorno, un núcleo muy, muy fuerte para que esos momentos difíciles, pues te puedes saber apoyar y sobre todo, pues seguir, ¿no? Miedo a lo mejor en alguna baja.

0: los pedales y las calas, que es muy difícil o es complicado a veces de quitarte, y que pues con la bicicleta, pues prácticamente cuando hay una caída es lesión casi garantizada, ¿no? Yo te quería preguntar por un tema que es bastante candente. No sé si entrenas por la isla, si te gusta ir en bicicleta por las carreteras de Mallorca. ¿Y cómo podíamos regular un poco que hubiera una buena convivencia, ¿no?, entre ciclistas y conductores? Porque a mí no, ¿eh? A mí no me molestan, a mí me da igual, pero sé que hay mucha gente que como que tiene demonizados a los ciclistas, ¿no?
1: Bueno, es verdad que al final lo principal es el sentido común y el respeto por ambas partes, ¿no? Ya no solamente los ciclistas o los conductores, ¿no? Hay que ver también el sentido común. Si se puede ir de dos en dos por la carretera, es normal, ¿no?, que vayan de dos en dos, pero si la carretera está limitada o hay arcén, a veces el sentido común te dice: no cuesta nada ponerte en fila india, ¿no? De uno en uno, sobre todo en carreteras más estrechas, donde ves que hay coches, que al final ya no es cuestión de que haya más ciclistas o más coches, ¿no?, sino a lo mejor el poco respeto que se puede tener por ambas partes para que el tráfico fluya, ¿no? Sobre todo ya no solamente en carreteras, sino en subidas. Yo la verdad es que me he quedado sorprendido este año de que he subido Valldemossa. Yo no recuerdo poner pie a tierra a mitad de subida, ¿no? Por la cantidad de coches de tráfico que había para llegar ahí. O sea, es una cosa que me ha sorprendido. En Sóller lo había visto bajando, sí que esa situación lo había vivido, pero creo que estamos viendo un overbooking.
0: Sí, yo quería preguntarte además si crees que también hay un boom del ciclismo en Mallorca. Si has notado que en las carreteras hay más grupos ciclistas, más gente que se sube a la bicicleta.
1: Yo creo que Mallorca siempre ha sido un paraíso, ¿no? O una isla donde siempre ha habido ciclismo. O sea, se respira ciclismo independientemente de la época del año, ¿no? Es en invierno y siempre, ¿no?, siempre vienen extranjeros que dices, con el tiempo que está haciendo y disfrutan, ¿no? Es verdad que a lo mejor en meses de marzo, abril o sobre todo en verano, pero bueno, yo creo que también se suma al tráfico también de coches, ¿no? Que hay mucha afluencia, digamos, de gente que practica deporte y turismo que va a ver, yo qué sé, diferentes puntos de la isla, ¿no? Y eso se suma, pues bueno, un poco de caos en según qué hora del día, eso sí que es verdad.
0: Y luego quería preguntarle la última si cree que la afición por el turismo, por el ciclismo aquí es porque la gente que va en bicicleta sabe que va a ir a merendar.
1: Bueno, eso puede ser un aliciente. Eso puede ser. Si no, a ver, yo te tengo que decir que yo soy de Menorca, y cuando vine aquí por primera vez aquí en Mallorca, pues lo que me sorprendió fue eso, que la gente de los fines de semana pues se para, pero ya no a merendar, yo qué sé,
0: No,
1: un
0: no, no, se
1: café,
0: ponen
1: ¿no?
0: tibios, que yo vivo en Santa María, que hay un montón de bares en la carretera principal que tienen pues la barra de metal para colgar las bicicletas y están llenos.
1: No,
0: Y
1: no, eso sí que
0: yo
1: es
0: sé que
1: verdad.
0: es un aliciente, ¿no? Entonces, pues, quería preguntarte un poco por eso y bueno, si tienes algún sitio, no hace falta que digas en qué pueblo, pero el pueblo sí que me gustaría, pero algún sitio que dice, no, cuando voy en bici me gusta, pues, a media mañana pararme aquí.
1: No, a ver, es verdad que no todos los días, no todos los días, pero hay épocas del año que tienes que hacer más volumen de horas de entrenamiento, y es verdad que a lo mejor a mitad de entrenamiento o cuando te cojo la pájara, pues el cuerpo que te pide, pues parar de tomar algo, ¿no? Un pan boli, un bocata, lo que sea,
0: Un
1: porque
0: variado,
1: eso notando, eso notando. Yo tengo el recuerdo una vez que salí con la grupeta de unos amigos en Porreras, que hacíamos Porreras Sacalobra y volvíamos.
0: buah, esa etapa a Sacalobre
1: Y
0: es.
1: lo que me sorprendió es que se pararon antes de subir Sacalobra. O sea, imagínate con la barriga llena, ¿no?
0: Es
1: Bajar y
0: que yo
1: luego
0: me lo imagino a
1: subirte.
0: alguno incluso tomándose la caña y dice, ya que estoy en Mallorca, aquí
1: Sí.
0: merendando 11 del mediodía con el solecito, pues mira, ponme la jarrita y ya tengo gasolina para la vuelta.
2: Totalmente. Sí, señor. Es que es un paraíso, como dice Albert, de Mallorca para los ciclistas, y lo estamos viendo cada vez más. Guillermo, el CEO de MIAN, que tiene también alguna sorpresa para Albert Torres, ahí tienes ahí al ciclista.
3: Hombre, pues yo creo que hay que aprovechar que en Baleares tenemos los deportistas que tenemos y

0: pues quería tener aquí un pequeño detalle con Albert, porque claro, no todos los días uno es campeón del mundo de Ómnium. Y además Albert, que ha estado luchando mucho, porque bueno, ya sabéis, a mí siempre lo digo, el ciclismo me encanta, lo practico y creo que es uno de los deportes más duros que hay, independientemente luego de lo que piensen otras personas, pero si te metes encima de la bicicleta, sabes lo que es eso. Y claro, después de verlo en las Olimpiadas, de ver los mundiales, el año pasado cuando levantó pues el mundial, me alegré mucho. Porque es el premio a la constancia, ¿no? Porque es lo que dice él, es que una lesión, otra lesión, te rompe la preparación, ahora te pilla el Giro, no puedo ir al Giro, ahora no puedo ir a la Vuelta, ahora no puedo hacer el Mundial, ahora quiero el pista, estoy preparado, te caes. Pues hay que ser muy perseverante y la actitud de profesionales como Albert a mí me encanta, ¿no? Entonces, pues sí, desde nuestra casa queríamos tener un pequeño detalle de agradecimiento con Albert por su último Mundial, que me pareció espectacular, en Ómnium, por cierto. Y sí, claro, no es mallorquín, bueno, menorquín, pero
1: es de los nuestros, hombre.
0: Pero es de los nuestros, porque claro, ha cambiado Menorca por Mallorca, aquí lo tenemos. Y bueno, pues nada, simplemente agradecerle la carrera deportiva que lleva, porque es un orgullo, ¿no? Contar con deportistas del nivel que tenemos en las islas, vamos, no sé. A mí es algo que enorgullece, ¿no? Y debería de ser una satisfacción para la comunidad tener el deporte que tenemos aquí.
1: Pues gran detalle de la casa Mian, de la casa del trofeo para Albert Torres. Albert, no está nada mal, ¿no?
2: No, muy contento, muchísimas gracias, la verdad.
3: Uno más para la vitrina.
1: Sí, ese quedará en un buen lugar, Guillermo.
0: Yo creo que ha quedado bien.
4: Sí, ha quedado muy chulo.
2: Muy bonito, sí. Además con arco iris, ¿eh?
1: Hombre,
0: claro, era lo que tocaba.
2: Eso es muy bonito, sí.
1: El arcoíris no podía faltar. Pues Albert Torres, ha sido un placer tenerte aquí con nosotros en la Casa del Trofeo, en Mian, en la Mian de toda la vida. Ya sabes que aquí si tienes que comprar alguna cosita, aprovecha y pégate un vistazo por abajo, que hay cositas, o si necesitas algún trofeo, que también puede ser, que tengas que regalarle a alguien. Ya lo sabes, Albert, un placer, gracias, por estar con nosotros.
2: Muchísimas gracias, hasta la próxima.
1: Sí, señor.
0: Gracias, Albert, por venir, gracias.
1: Hombre, ha sido un placer, un lujo tener aquí a Albert Torres, a todo un campeón del mundo, aquí en la zona 10, en tiempo de Radio Show. Tenemos que hacer una paradita, señores, con un buen consejo.
3: Dame un consejo, bueno, Roberto.
1: Sí, porque yo, sinceramente, estáis viendo ya que cada vez más estamos poniendo el aire acondicionado.
3: Hombre, factura está puesto aquí. 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
1: Estaremos muy lejos,
5: Eso lo llevaría en un maletín a la Real y que ganara hoy.
1: Sí, tal cual, directamente, El maletín directamente para los chicos de Mataracho que le ganaran al Girona y así nos aliviaran el camino hacia
3: un
1: la
3: poquito,
1: permanencia.
3: ¿No?
1: No estaría nada mal. 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

0: 12:41, estamos en directo, en la zona 10, en tiempo de Radio Show Deportivo de las Islas. Soy sonando desde Mian, desde la Casa del Trofeo, qué ganas tenemos de estar aquí. La verdad, cuando se acerca el final de temporada siempre nos venimos hasta Mian con Guillermo Alonso, que ya le hemos entregado un trofeo a Albert Torres, nos han entregado uno a nosotros, a la zona 10, y nos faltan todavía algunos por dar, Forteza.
1: Nos faltan, porque hay sorpresitas, ¿o no?
0: Hay sorpresitas,
1: de hecho. Me he traído el traje y corbata hoy, pensaba que no sabía que venía el invitado y digo, es que claro, joder, esto si era... lo llego a saber me arreglo más.
0: Pensaba que era estilo informal porque es un radio show y yo también me he venido, fíjate,
1: claro,
0: con el polito.
1: Al final acaba de ser un poco institucional, ¿no? Una figura muy importante del fútbol balear y no me avisa.
0: De hecho, tú
1: ni a la pelu.
0: No estuviste en la gala, tenías que haber estado en la gala de la Federación Balear de Fútbol.
1: ¿Verdad? Tú tampoco estuviste.
0: Porque enviamos a Juan Roca Tudurí, al director, claro, de FIBI Deportes.
1: Íbamos muy bien representados.
0: Claro, estábamos bien representados. Mira, están con nosotros ya el presidente de la Federación Balear de Fútbol, Jordi Orrac. ¿Qué tal, Jordi? ¿Cómo estás? Muy buenas.
2: Muy buenos días. Pues bien. Muy bien, si no entramos en detalles.
0: Bienvenido. Si entramos en detalles ya no tan bien, ¿no?
2: Igual,
0: si empezamos a matizar, ya la cosa no va tan fina, ¿no? Pero bueno, a ti te veo bien, estás a tope, no paráis, ¿no? Desde la Federación Balear de Fútbol.
2: Bien, ya sabéis, y lo he dicho muchas veces en público, al final llevábamos un año de retraso, hay que ponerse al día y por lo tanto nos queda mucho camino, teníamos que hacer muchas cosas muy rápido, pero creo que bueno, que de momento está teniendo buena aceptación por parte del fútbol. Y tenemos que seguir currando, y es que eso va de eso, de currar todos los días. El fútbol empieza el viernes por la tarde y termina el domingo por la tarde. Fíjate si podemos descansar algún día.
0: Estaba haciendo yo mis cábalas, más o menos ya, vas a hacer 2 años, ¿no? Desde que tomaste posesión del cargo, ¿cómo te ha cambiado la vida, Jordi?
2: En agosto, pues bueno, algo tremendo. Es decir, es algo tremendo. Suerte que los niños míos empiezan a ser un poco mayores, el mío ya entra a la universidad y tal. Pero es verdad que... Oye, que no paras por casa, que yo ahora el fin de semana me voy a Menorca y vuelvo el lunes por la noche, es decir, que al final la vida te cambia. Evidentemente mi mujer ya me conoció así, ya me conoció siendo entrenador, por lo tanto está muy habituada a que yo esté dedicado al fútbol. Pero es verdad que es duro porque sobre todo la niña es la que más me dice, hombre, ¿vives aquí? O sea, las niñas son más puñeteras, ¿sabes? El niño pasa, no sale del cuarto, pasa de mí, pero la niña es más difícil, por lo tanto eso te duele, aunque te parezca broma, al final te duele. ¿Dónde vas ahora y tal? Bueno, pues en eso estamos, es decir,
0: no paras,
2: muy contentos
0: no
2: de hacer lo que hacemos, pero luego hay que conciliar, eso es tan moderno que hay que conciliar.
0: Sí,
2: no concilio nunca, llegaba a las 9 de la noche, no nos decía ni buenas noches, y al día siguiente tampoco lo veías, pero bueno, ahora toca conciliar.
1: Es una otra época también, ¿o no?
2: Es una otra historia, que es una otra época, però el veure que ser forts i ser feina un puesto d'aquests sempre ha de ser, i si tu vols fer de 8 a 3, dedica't a una altra cosa.
1: Sí, ser administratiu, no? 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
2: Lo que sigui.
0: Funcionario, ara que has vist ja les dues partes, que has estat més en clubes i ara has estat en la Federació Balear de Futbol al cargo de, no?, el màxim mandatari de la Federació Balear de Futbol, se vivia millor en un club, no?, quasi.
2: No queda feo que lo diga, pero sí, mucho. Yo recuerdo eso, y algún día veo un paso por un campo y digo, o sea, que lo feliz que yo era aquí para que me dieron este charco. Pero es verdad que cuando estás en el fútbol también, llegar a este puesto y a este lugar, al final poder dirigir un poco lo que son las competiciones del fútbol de Baleares, es casi casi como ser alcalde de tu pueblo, ¿no? Es decir, hacer lo que más te gusta, y debajo de ti pues hay mucha gente que trabaja, por lo tanto... Con muchas ganas, con mucha ilusión, que no quede porque yo haya dicho que volvería al club, que lo digo muchas veces, pero creo que el lugar para hacer cosas es este.
0: Mira, te quiero preguntar varias cosas, ¿eh? Pero has venido acompañado y vamos a saludar también a nuestro otro invitado, que es un hombre de la casa, ¿no? Forteza,
1: un Jorisky,
0: esta gente es de los nuestros, es Jaime Colomás.
1: Polifacético total, además.
0: Sabe hacer de todo, yo no sé, hay una cosa, supongo que en casa la mujer no dirá lo mismo, pero creo que sabe hacer de todo. Jaime Colomás, ¿qué tal, cómo estás? Muy buenas.
3: Muy buenos días, encantado.
0: Bienvenido. Bienvenido. Tú sabes que todavía eres colaborador, ¿eh? Sales en algún cartel todavía.
3: Sí, sí, sí. Se salga en el tiempo, además. Esto.
0: Otra cosa es que luego ya vengas o aparezcas, ¿eh? Pero en el cartel sales.
3: Eso es lo de menos, sí. Hay que estar en marcha.
0: ¿Cómo estás tú? ¿Qué tal
3: bien,
0: todo?
3: Bien. Pues mira, a la sombra del presidente, bien. Me tiene agotado, pero... Y esto no ha terminado, que ahora hemos mirado la gala, pero empiezan todos los finales de Liga, de Copa, fiestas de campeones, finales de campeonatos insulares, de Baleares, y con la peculiaridad que tenemos aquí, que hay que hacerlo en Mallorca, en Menorca y en Ibiza. Entonces, tenemos un preverano entretenido.
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3: 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Alentos.
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0: Te'l quedes?
2: I ja en parlarem, eh?
0: Oye, ¿cómo fue la gala de la Federación Balear de Fútbol? 100 años, que es un hito, ¿no? Son 100 años ya, un aniversario que yo creo que era correspondiente, ¿no? Que una gala estuviera a la altura, y así fue, ¿no? Con todos los presidentes de las autonómicas, con el presidente de la española también, Louzán. ¿Estáis contentos de cómo quedó el asunto?
2: Bueno, ahí yo creo que Jaime tiene más palabra que yo, pero es verdad que yo del producto final estoy muy orgulloso, muy contento, porque fuimos capaces, primero, de unir a 700 personas, que no es fácil, y segundo, que hicimos un recorrido histórico por las personas, por los clubes, por los centenarios, por muchísimas cosas, que al final mucha gente nos dijo, oye, pues qué nostalgia, ¿no?, ver esas fotos, y eso que dimos solo, por ejemplo, del libro de la película, dimos un minuto. Es decir, nos queda por presentar un libro y una película, que creo que es ahí donde realmente verás el recorrido histórico de estos 100 años. Pero vimos a mucha gente conocida, presidentes de clubes, si me pongo a contar es que fallaron muy pocos por temas personales. Creo que al final nos ha tocado a nosotros, no tenemos mérito tampoco por estar aquí el año del centenario. Nos ha tocado y lo hemos celebrado y lo mejor que hemos podido, nos ha llevado muchos ensayos, mucho curro, Jaime, mucho curro, pero creo que al final fue una gala pues a lo que merece el fútbol balear, que son 100 años.
0: Tú tuviste que estudiar mucho, ¿no, Jaime? Porque para presentar todo eso, imagínate, ¿no?
3: Bueno, lo justo y necesario dentro de las horas que tengo en el día, que son las mismas que vosotros. Pero bueno, un poco al hilo de lo que dice el presidente, yo disfruté muchísimo el proceso. Esto fue una suerte, el poder coincidir en este sentido y estar en el centenario de la Federación. También tuve la suerte de hacer lo mismo hace 10 años en el centenario del Real Mallorca, pero bueno, era más joven, yo creo que no lo disfruté tanto como este. Este lo he disfrutado muchísimo, lo estoy disfrutando, fue muy, muy, muy emocionante. Hubo momentos muy, muy emotivos, lo que dice el presidente, tanto del árbitro como de la película, pues hay trocitos donde volvemos a juntar, por ejemplo, el primer equipo femenino que hubo en Baleares, que es un momentazo. En la gala hubo momentos, pues por ejemplo, cuando subieron los tres últimos presidentes, cuando juntamos a Orra, Cabestar y Sanso sobre el escenario, la gente se levantó y empezó a aplaudir, o sea, fue un momento mágico. Y luego pues todos los clubes originales que habían empezado con la federación, etcétera, etcétera. Creo que tuvo momentos culmen, que además fueron muy, muy emocionantes, y ahora ya estamos preparando un poquito lo que va a ser el programa, que esto se va a emitir en IB3, y los que no estuvisteis como vosotros dos, logréis ver en...
2: Qué feo eso.
0: Sí, sí, sí, pero bueno, estábamos...
2: Roca, pero no había vosotros.
0: Estaba Juan Roca, está abierto.
1: Es que espera que también está recibir invitaciones personales. Si no sí. Le escribes o le llamas a él personalmente, no se da por aludido.
3: Claro. También nos fue bien porque así nos raja.
2: Me han contado algo de eso a mí, me han contado algo de eso a mí. Pero os tengo que decir que yo estoy esperando verla por IB3 porque yo estaba entre bambalinas toda la gala, es decir, yo no vi nada.
0: Te perdiste casi todo, ¿no?
2: No toda, menos los discursos previos, todo lo demás no lo vi, por lo tanto estoy esperando a verlo por IB3.
1: Pero decías que le rajábamos, pero yo creo que hemos bajado mucho, ¿no?
3: Sí, pero como no estuvisteis, pues entonces no... Ya solo faltaba, ¿sabes?, que no estuviera aquí
1: en la gala. Yo no sé cuándo fue la última vez que hablamos con Jordi, pero yo no sé si fue pre-campaña incluso.
0: Sí, hicimos
1: dos años sin hablar con el presidente.
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0: 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Como en el fútbol.
2: Bueno, últimamente no queda tanto en el césped, pero díselo a Tchouaméni.
0: ya llega el vestuario, ¿no? Oye, os quiero preguntar a los dos, hoy que estamos aquí un poquito de jijijaja, aunque no estamos de mucho cachondeo, soy sincero, porque la situación del Mallorca pues nos lleva a estar muy preocupados. Precisamente os quiero preguntar por eso, ¿cómo veis lo del Mallorca? Porque ayer se metió en un lío perdiendo contra el Getafe, ahora hoy juega el Girona, que si empata o gana lo mete en descenso, y el domingo te juegas la vida contra el Levante en el Ciutat de Valencia. Sobre todo, bueno, el presidente no tanto, pero Jaime, que tú eres súper mallorquinista, bueno, ser el speaker del Mallorca todavía en Somos y también al presidente, ¿no? Pero ¿cómo lo veis? Porque estamos preocupadísimos, ¿eh?
2: Bueno, yo también estoy preocupado, muy preocupado, porque creo que parecía que habiendo ganado al Madrid ya habíamos salvado la temporada, pero estoy convencido de que vamos a ganar los 6 puntos que quedan, y yo creo que alguno de estos que están con nosotros va a pinchar, porque parece que ahora ganan todos los partidos, es decir, creo que va a ser muy cara la salvación, pero estoy convencido que de Michelis ayer el equipo no estuvo bien, pero creo que ha demostrado de Michelis que tiene armas para levantar un poco esto, por lo tanto vamos a tener esperanza que en nuestro caso siempre será el último partido que no tenemos que jugar.
0: Confiamos, ¿no?
2: Vamos yo a confío 100% de que se tiene que salvar, se va a salvar, que es bueno para el fútbol balear, que tiene que estar en Mallorca en primera división.
0: Uh-huh. Hombre, sería lo suyo. Jaime, ¿para ti?
3: Bueno, yo creo que ahora ya no es momento de hacer cuentas, ni cábalas, ni matemáticas, porque la gente dice, no, si sumas aquí, haces 4 puntos y demás y tal. Yo creo que es vital los próximos 3 puntos, atarlos, independientemente de lo que haga hoy el Girona o no, y a partir de aquí vamos a ver qué nos depara la última jornada. Si es verdad que como buen mallorquinista, y como aquí los presentes no podrán corroborar, yo creo que nos gustaría mucho salvarnos la última jornada en el minuto 87, increíble, llorar, abrazarnos todos.
0: Pero eso es mucho sufrimiento, Jaime.
1: Yo vaya tortugas. Si pasa eso, yo vaya tortugas y será increíble, tío. Y sería increíble. Y celebraría como un título. Y es lo que hace nuestra realidad. Y es verdad que es muy duro. Es que, y parece que ahora es el Levante de Múnich. Y lo decía Jorinski, si están ahí y han estado ahí toda la temporada, por algo será. Pero es verdad que ahora parece el Levante de Múnich.
3: Yo te quería indicar, Roberto, yo el primer año que estuve en el Mallorca, que fue el primer año de Serra Ferrer, que estuvo Michael Laudrup, el Mallorca se salvó a falta de 7 jornadas. Y creo que las últimas 4 jornadas que jugamos en casa nos superamos los 9.000 aficionados. Entonces yo creo que... también por el tema de marketing y al campo y demás. No sé,
0: sería un día de llenazo absoluto contra el Oviedo. Pero qué sufrimiento, tener que esperar hasta el 87 de la última jornada. Yo eso no lo quiero,
3: ¿eh? Con helicóptero al palco, porque es que no podía entrar de la gente que ya sabes cómo se pone el Mallorca en estos partidos.
1: Imagínate. Yo si se salva en el 87 en el último partido, lo firmo aquí ahora mismo. Me da igual sufrir.
0: Tal y como se haga ahora, lo firmamos todos, pero que es un sufrimiento muy grande, ¿eh? Yo no lo quiero. Me imagino que luego habría invasión de campo, ¿no? Toda la gente.
1: Yo llorando ahí en la radio. Va, sería brutal.
2: Adoptau que serà així.
1: Pues que ja ho firma ara mateix.
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3: De transistores. Sí. Ja podrem saltar al campo sin rompernos las piernas, ¿eh?
0: Sí, sí.
3: Ja no hay...
1: Farà el típic missatge de por favor. Pues te vos diràs, por favor, no haya invasión de campo. No, bueno.
3: Además, es curioso, pero en la final de Copa de Sevilla me dijeron, oye, por favor, repite este mensaje varias veces y tal, y ya les dije, oye, yo cada vez que lo digo
1: más gente ganas de votar, ¿no?
3: Gente salta, que parece, yo lo digo si queréis, ¿eh? pero bueno, ahí sí que había un dispositivo de seguridad bastante...
0: Tocará decirlo. Volviendo, no tenemos robar mucho tiempo hoy, presidente, porque además no queda
2: ya
0: mucho
2: que
0: tiempo.
2: Ya que me invitas poco, puedo estar, ¿eh?
1: Sí, no, te convidarán, mira, ahora ya rompute ya.
3: Aquí hay que venir así.
2: Además, que veo aquí Radio Show, por lo tanto.
0: Sí, pero mira además dónde te hemos traído, rodado de trofeos aquí, no puedes estar mejor.
2: Mira, yo hablo cada 2 días de Mian en la federación. Sí, no te lo vas a creer. Jaime se ríe porque es cierto. Ya tengo la palabra Mian en la boca. Mira, al principio era porque cada vez que Jaime no estaba en la federación me decían que estaba en Mian. Y sobre la una por ahí siempre se iba a Mian. Eso pillé.
3: Que curiosamente vivo aquí al lado.
2: Que curiosamente viene esta calle aquí. Pues, por lo tanto, es decir, que se iba siempre a la una. ¿Dónde está Jaime? Se ha ido a Mian. Yo llamaba a Mian y aquí no ha venido nadie. Bien. Eso es lo primero. Y lo segundo, que nosotros entregamos tantas copas y nos inventamos tantas cosas nuevas, ahora hacemos la finalísima, que claro, estamos todo el día en contacto con Mian, yo no, por supuesto, pero estamos todo el día en contacto con Mian, por lo tanto estoy encantado de estar aquí, porque además yo he venido aquí durante 30 años, es decir, yo compraba trofeos para la Salle o para la Peña o para los clubes donde estaba, venía a veces con el presidente, por lo tanto es un gusto.
0: ¿Quién no tiene un trofeo en su casa de Mian, no? Que giras, ¿no? Y otras pone Mian, todo el mundo tiene, es que... Fíjate, te decía Guillermo Alonso que en cuenta. O sea,
2: también cumplen 50, tenemos que traer algo para
0: Habrá que hacer algo, cuenta, ¿no?
2: Habrá que hacer algo, ¿no?
0: Habrá que hacer algo.
4: 50, 100, está ahí.
5: Sí, sí, habrá que hacer algo. Y de hecho, para la federación, evidentemente, con un centenario, algo muy especial. Gracias, por cierto, por la fiesta que organizasteis en Sonamar, impresionante. Yo no pude ir, fue mi mujer y mi hija. Y. Algo también para la federación.
0: Por ello, entonces,
5: 100 años, ¿no?
0: Sí, vamos a poner
5: 100 años de deporte aquí en las Baleares, ¿no?
0: 100
5: en Mallorca.
0: Es verdad.
5: Venga.
0: No son 100 años de mandato de Jordi Orrach, evidentemente.
2: No, porque estaría hecho polvo. Estaría hecho polvo.
1: Pero... Bueno, Bestard estuvo ahí, ¿no? 100 no, pero estuvo varios mandatos. No, ya,
3: bueno, antes de... Tengo que reseñar una cosa, que es curioso, que en la primera reunión que hicimos de la Comisión del Centenario, el presidente se dirigió a los elegidos, a los 10 que formaban parte de la comisión, y dijo, bueno, que era un evento muy importante porque seguramente nadie de los que estábamos presentes iba a estar en el segundo centenario de la federación. Y alguien levantó la mano, que fue Manolo López Lacal, y dijo, no,
2: yo pienso estar.
0: Imagínate, López Lacal, qué mítico, ¿eh? Señor.
1: Yo, antes de que le entreguen el, bueno, la placa, simplemente quería decirle, bueno, primero de todo, darle la enhorabuena al presidente, porque sé que lleva por bandera la lucha contra la 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
0: En violència parece que estamos, llevamos unas semanas tranquilos, ¿no?
1: Ya me sale mal tiempo, pero sí.
0: Cuando no sale ya el clásico titular en última hora de agresión, ya va bien, ¿no? Ya...
2: Mira, van a hacer congreso antiviolencia, y fue muy gracioso, si me disculpas 30 segundos, sí. Porque la última conferencia fue de Emilio Duro. Y yo en mi intervención inicial por la mañana, que él estaba, yo dije que la violencia en el fútbol era un 0,05.
1: Claro, cuidado con las probabilidades que tengo a uno en Twitter enfilado, Fran Martínez ese, que ya nos da un 50%.
2: Sí, bueno, pero no era una probabilidad, era un hecho constatado. Es decir, nosotros tenemos sabemos cuánta violencia tenemos en los campos por el tipo de sanciones que ponemos. Y era un 0,05 del total de los partidos. Claro, sale Emilio Duro a hacerte una charla sobre la vida y el optimismo y tal, y dice, oye, chico, yo no entiendo para qué hacéis este congreso. Si con un 0,05 de violencia tenéis que montar este congreso, estáis perdiendo el tiempo. Bueno, pues por lo tanto, lo que decíamos antes, lo que tú me dices, Vance, si dejamos un día de lluitar contra esa violencia guanya una setmana o un mes y mos va perdre sempre. 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
0: Sí, alguna sí, eh?
2: Teniu pinta de Decàpolis? Te lo juro, com lo cuento, y lo conté, no sé dónde, en una radio también. Dos tíos se bajaron del coche a pegarse. Pero la carretera, ¿eh? Sí, las novias o mujeres los estaban separando.
1: Ja me queden un poc gran encara.
2: Tu transportes ja en el futbol? Pues bomba explosiva, ¿no? Bomba explosiva, pero bueno, farem feina amb això.
0: Y una consulta del fútbol de tercera división, que ya sabéis que este año ha sido pues delicado porque ha habido tres descensos de segunda ref a tercera división, presidente, pero ya lo consultábamos con Tato, lo preguntábamos también en la zona 10, parece que si asciende uno de los equipos que va a hacer playoff, va a salvar a Alcudia, que es el equipo que ha quedado mejor clasificado de los que están abajo para descender.
2: De los que no,
0: ¿no?
2: Le tocaría descender.
0: Que eso es una buena noticia, pero claro, ya sabemos lo que pasa, cuando hay equipos de segunda red que descienden es que tampoco queda otra, ¿no?
2: Es que o empiezas a hacer grupos supernumerarios y de aquí 4 años tendrás 35 o aplicar la norma, que son los que son, y vas bajando gente. Es verdad que si el Manacor sube a segunda ref, salvaríamos a la Alcudia, porque así lo dice la norma nacional.
0: Es una buena noticia para eso. Si quiere, Guillermo, procedemos a la entrega de la placa, porque es un detalle que tiene Mian, la casa del trofeo.
2: Muchas gracias, Guillermo, como siempre, por la ayuda, por el compromiso, por estar con nosotros. Gracias por esta placa, que la pondremos con todos los regalos que nos han hecho para este centenario. Uno más, y que creo que tienen que estar en un sitio de la federación importante.
5: Pues nada, Jordi. Gracias a los dos por venir, gracias a la federación por confiar en nosotros, llevamos trabajando con ellos ahora codo con codo desde hace unos 3-4 años, creo que están contentos, nosotros también, es mucho trabajo, nos Jaume nos mete mucha caña.
2: Sí, porque somos bastante poco previsores.
5: Nos buscan los límites, pero lo conseguimos, ¿eh? Lo conseguimos.
2: Llegan al límite, pero llegan. Pero llegamos. La verdad es que el pedido se entrega tarde. Lo presenta tarde.
6: Hombre, claro.
2: El director de marketing. Que tenemos una fiesta con 500 copas el viernes y lo entrega el lunes, claro. Esta gente sufre un montón. Pero vamos mejorando también en eso, Jaime, ¿eh? Sí, bueno, yo te quiero un montón, ¿eh? Te digo todo esto, pero te quiero un montón.
6: Nos sorprende a vosotros dos, ¿no?
0: No, a mí no.
6: A mí me gusta vivir al límite.
2: Yo sé que igual.
6: A última hora, claro, como siempre. Como siempre, ¿eh? Yo me subo al tren, es el último, pero subo al tren.
0: Sí. Creo que está bien, hombre. Además me encanta, ¿no?, que la Federación Balear de Fútbol pues esté trabajando con una empresa con tradición, con solera, como decíamos antes, y mallorquina, ¿no, Guillermo? Eso es un...
5: Correcto. Eso es lo ideal, que las federaciones, ayuntamientos, trabajen con empresas de aquí, que al final, pues bueno, los trabajadores son de aquí, toda la gente es de aquí, todos comemos de lo que se genera aquí. Entonces, pues sí, desde aquí también un llamamiento a la gente que le gusta comprar por internet o mirar otros proveedores fuera, pues que den la oportunidad a la gente de aquí de las islas a mostrar los productos que tienen, porque a veces hay gente que te sorprende, que viene a la tienda, en este caso nosotros, pues no sabía que teníais estos precios, estas calidades, estos acabados y hacíais esto. Claro, ahora es mucho más cómodo coger un móvil, coger un ordenador, busco por internet y me lo traen de China en 3 semanas, vale, bien. Pero lo que es increíble es que a veces vienen y te dicen, ostras, estos precios son como los de internet. Entonces, bueno, también es importante que la gente sepa que no a veces todo lo de internet es más barato y, por supuesto, calidad no está en los estándares que tenemos que tener nosotros.
0: Pues sí, señor, gran noticia, ¿eh? Que
6: siga... Yo sí me disculpas, Roberto, claro. En este sentido, lo digo como director de marketing. Esto que ha dicho Guillermo nos pasa en todos los sentidos. A nosotros se nos ofrecen empresas impresoras 3D, de trofeos, de imprentas y tal. Y el presidente eso sí que lo tiene claro, que lo que quiere es trabajar con empresas de Baleares, por supuesto. Si no lo tenemos aquí, lo vamos a ir a buscar fuera, ¿no? Pero no al revés, no tendría sentido.
0: Forteza, ¿qué dice la audiencia de la Zona 10? ¿Algo para el presidente?
7: Sí, dice, buenas, Presi, para apaciguar a más de uno, ¿podemos confirmar algo si se va a reestructurar las categorías amateurs y cómo van a quedar?
0: Está la gente tensa con eso, ¿eh, Jordi?
2: Vamos a ver, lo peor para la federación sería que no pensásemos en reformar competiciones que creo que no funcionan. ¿Por qué? ¿Por qué se lleva esta reestructuración? Porque estamos perdiendo el 70% de las licencias juveniles el primer año de amateur. Porque creemos que juegan en categorías demasiado bajas, segunda y primera regional. Por eso hemos intentado crear un segundo grupo de preferente que en todo caso irá a la asamblea. No daremos los resultados de esa encuesta hasta que no terminen las competiciones. Y la gente lo tiene que entender porque si no estaríamos adulterando el compromiso de los clubes con esos partidos que tienen ahora. Pero en todo caso, que tengan muy claro que eso no lo decide la federación. Nosotros hacemos propuestas en virtud de números o de datos que tenemos y lo vamos a llevar a una asamblea y la asamblea decidirá. Eso es lo que le puedo decir a este...
0: O sea, que decidirán los clubes al final,
2: como
0: ¿no?
2: Como siempre, claro. Desde que estoy yo.
7: Y luego dice, hola, buenas días y enhorabuena por el programa. Si podéis comentarle a Jordi si sabe si tiene algo previsto sobre el campo de Verge de Lluc para el tema de vestuarios y mejora del vallado del campo. Muchas gracias y un saludo.
2: Que yo puedo acompañar al Virgen de Lluc, al ayuntamiento, a pedir todo lo que haga falta para tener una gran instalación, cosa que ya he hecho en privado con el alcalde y con el regidor de deportes. Si yo todas las quejas que tengo de los clubes que me llegan...
7: Que deben ser moltes, ¿no?
2: Moltes. Pero porque ese aspecto no tenía tantos, pero ahora veré que hay un par de clubes que no tienen camp, o que están a un camp como el Verge de Lluc, que tiene el vestidor, me parece que son, el Palmo 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
0: Y yo tengo una pedrada, ya para cerrar, ¿eh? Porque ya vamos terminando, que tenemos que hacer una pausa y volvemos enseguida aquí a ponerle ya el broche final al programa desde la Casa del Trofeo. Una pedrada mía, que no sé si es solo mía, pero le veo o te veo con mucha energía, te veo que estás haciendo un muy buen trabajo en la federación, todavía queda camino de ese trabajo porque ya sabes que esto no se hace en 2 días, ¿no? Evidentemente, es una locura pensar que algún día Jordi Orrach podría estar en la Española. O sea, ¿eso es una locura mía
2: bueno,
0: o es una...?
2: No, bueno, es cura, es decir, yo... agradezco que...
0: No, no, o sea, lo digo porque es un perfil que veo que podría encajar, ¿no? O sea, porque veo que está Luzán, veo que ha habido algunos presidentes que la verdad es que uno no termina de entender mucho, ¿no? No veo que se esté haciendo... O sea, creo que se está haciendo un muy buen trabajo y te veo con la energía suficiente,
2: bueno,
0: no sé.
2: Además así no lo están reconociendo. Es decir, el congreso antiviolencia que hemos hecho nosotros ahora lo están copiando las federaciones. Un mes después del nuestro lo hizo la valenciana y la española lo quiere hacer a nivel nacional. Muchas cosas, la gala del otro día es un ejemplo, ¿eh? Es un ejemplo a seguir, pero es verdad que yo creo que en Baleares nos quedan muchísimas cosas por hacer. Los que estamos en la roca sabemos que nos cuesta mucho salir y que tenemos muchas ganas de volver.
8: Imagínate tener que ir a Madrid a
2: vivir,
8: ir
2: a Madrid todos los días. Yo soy el presidente de la española y lo veo un día en Perú, un día en Dinamarca, un día en Madrid y un día en Barcelona entregando el trofeo con Tebas, que eso tampoco lo entiendo mucho, pero bueno, no lo entiendo. Es decir, cosas que van para que tú dices, oye, ¿ese señor cuándo está en su casa? Es verdad que ese señor es mayor que yo, por lo tanto sus hijos ya son mayores, pero yo me costaría despegarme ahora todavía de mis hijos que están en casa los dos, y una tiene 13 años y el otro 17. Tanto, oye, no me quieras tanto mal, Roberto, no, yo quiero que estés muchos años aquí viviendo de puta madre en Mallorca, que no te vayas a dar ninguna radio que te explote, por lo tanto, seguiremos viéndonos por aquí seguro.
0: Pues nada, yo le digo Raque, gracias, por supuesto, por venir, Jaime Colombás también, un placer teneros aquí en Mian, así que nada, gracias por estar en la zona 10, volveremos a vernos pronto.
9: Y en la Mian de toda la vida.
0: Y en la Mian de toda la vida, además, has hecho la cuña, ¿cómo te ha quedado, La has clavado, Mira, la vamos a escuchar ahora, así que ya lo sabéis, La ha hecho Colombás, Jaime Colombás es la voz de la cuña de Mian, de la Casa del Trofeo, venga. Una pausa y volvemos, chicos.
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0: Bueno, aquí seguimos, ¿eh? Seguimos en la zona 10 en directo, hola, hola. Tiempo de Radio Show Deportivo de las Islas, desde la Casa del Trofeo, desde Mian, 13 y 13 del mediodía, con Luis Forteza y con Jorinski. Jorinski, sigues por ahí, ¿no? Que te hemos dejado, estamos hablando con gente de la federación y eso.
1: Sí, sí, les has cedido el micro, que era, sí, era muy interesante y me ha gustado mucho el programa de hoy, ¿eh? O
0: sea, está bien, ¿eh? Desde Mian, ¿te gusta la Casa del Trofeo?
1: Me encanta, de hecho, cuando he llegado digo, ostras, o sea, me impresiona, ¿eh? Cuando entras aquí impresiona mucho.
0: ¿Algún trofeito tienes tú en casa de Mian, eh?
1: Sí, sí, sí.
0: De básquet, tengo, alguna,
1: sí,
0: cosa,
1: sí,
0: de,
1: sí,
0: básquet, ¿no?
1: Unos recuerdos, claro.
2: Réplicas de Copa del Mundo, balones de oro, bota de oro, nada, está guapísimo, la verdad.
1: Yo lo que ha hecho Forteza, los trofeos que tienes en casa es que te recuerdan a ese momento, a esa época y dices, ostras, ¿eh?
0: Y el detallazo que han tenido con nosotros, ¿eh? Fíjate que...
1: No, brutal.
0: Qué
1: brutal.
0: Detalle. Bueno, señores, nos queda poquito tiempo. Yo no sé si tienes algún tipo de juego hoy, Forteza, para nosotros.
2: La verdad es que no, no os voy a engañar.
1: Bueno,
2: no,
1: bien,
2: porque,
1: bien,
2: a ver, vosotros pensáis...
0: Hoy venía cargado el programa, ¿eh?
2: Sí, y entonces a veces trabajar durante horas para que luego no hagamos nada de lo que yo tengo en mente o que he trabajado, pues digo, bueno, además estaba de un bajón tremendo. Yo creo que a medida que van pasando las horas,
1: claro,
2: vamos, como en cualquier duelo, vamos asimilando más la realidad. Pero claro, es que ayer el partido acabó a las 11:30, nos fuimos a dormir tarde y ya me he levantado y claro...
0: Llegué casi a la una a casa, ¿eh?
2: Vamos remontando un poco, pero bueno, bien, yo qué sé.
1: ¿Te vas algo más confiado después del programa de hoy? Un poquito, sí, aunque sea un 0,01, yo creo que... Igual que la gente, yo entiendo. Entiendo que la gente ahora mismo esté cabreada, esté triste, pero es que no hay tiempo, no hay tiempo, es el domingo. ¿Cuántos mallorquinistas van? ¿400 o más?
2: 400, más que, de 400.
1: Es que, vamos, va a ser un partidazo, hay que verlo, hay que confiar en el equipo. Y ya te digo, yo creo que nos salvaremos, te lo digo de verdad, ¿eh? Y no lo digo porque sea el Mallorca, yo de verdad creo que los demás ven al Mallorca y dicen, se va a salvar.
2: Bueno, sí, no sé. Es que al final depende mucho de los resultados, pero por hablar de algo gracioso, si os parece, podríamos...
0: ¿Podemos hablar de algo gracioso?
2: Tito Floren, el otro día, no me decepcionó en absoluto. La gente le ha criticado un montón. A mí me encantó la intervención de barra de bar, de que un presidente como es el del Real Madrid, que es tan hermético, se ponga a hablar allí. Además, las expresiones que utilizó y el tono y tal... Me encantó. Más allá de que, por ejemplo, el ataque a veces me pareció injustificado... Lo de...
1: Se cebó, ¿eh? No fue un ataque, o sea, es que se cebó varias veces, ¿eh?
2: Sí, no,
1: o sea,
2: no.
1: Vamos, pilló cacho, a veces era, ¿no? A veces, sí.
2: Pero, no sé, hizo incluso bromas. Venga, a ver, la chica esa, que aquí todos sois muy feos, ¿no? Y demás, pues bueno, me gusta, es como Laporta. Me gustaría más que los presidentes fueran de la época antigua, ¿no? Mucho más, pues como Cerezo, ¿no? Que ante un micro, pues... deja a un lado a lo mejor un poco su cargo y muestra más a la persona y...
1: A ver, esto desde fuera está gracioso y da naturalidad y tal, pero claro, yo entiendo. A ver, a mí desde fuera me reí mucho. De hecho, lo vi un rato, o sea, no lo vi todo porque creo que duró bastante. Pero lo vi 10 minutos y dije, ¿esto qué es? O sea, buenísimo. Pero claro, yo si fuera del Madrid...
0: Es un show, eso es.
1: Es un circo. O sea, quiero decir, da naturalidad, sí, pero yo creo que hacer esa rueda de prensa... En el Madrid debería ser algo serio. Es que lo hablaba con mis amigos. Yo cuando presenté el TFG o cuando hago un examen es más serio que esto. O sea, no fue nada serio. Para ser el club que es, yo creo que fue bastante circo, ¿eh? Pero bueno, es verdad que a mí me gustó. O sea, creo que si todo fuera así en la vida, iría mucho mejor. Y de verdad te lo digo, ¿eh? O sea, gente clara habla ahí y tal, como es de verdad. O sea, hay gente que va y finge y es súper, no sé, como demasiado estirado tal. No, salió ahí y dijo lo que tenía que decir y ya está.
0: Sí, sí, no se cortó ni un pelo, ¿eh?
2: No, además dijo... Pues la verdad que me lo estoy pasando muy bien. Venga, va, vamos a responder más preguntas, ¿no? Cuando normalmente el Madrid es como demasiado hermético e inaccesible. Así que me gustó mucho, la verdad. Y que creo que debería ser mucho mucho más humano el fútbol y más accesible. Más allá de pues que luego a veces las decisiones que tome no sean las más adecuadas.
1: Y además pero... que se le vea que es así. O sea, Florentino es tal cual salió.
2: Como en los audios de que se publicaron hace unos años, pues igual. Pero es que
1: no,
2: me
1: es
2: parece
1: que
2: gracioso.
1: Publicaron, ¿quién los publicó? Porque no salió en ningún lado, ¿eh? O sea,
2: bueno,
1: no salieron casi en ningún
2: tiene
1: lado.
2: Tiene razón, pero... El confidencial sí,
1: sí pero
2: que
1: me
2: los...
1: refiero que todo el mundo lo evitó para no
2: sí,
1: buscar problemas.
2: Sí, Juanma Castaño dijo que no lo había hecho porque eran unas conversaciones privadas y que... Pues en parte protegía al Real Madrid. A ver, si
1: también
2: queréis...
1: tengo que decir que en la defensa de Florentino Pérez, que bueno, yo creo que a todos, pero a todas las personas, nos sacan un audio en algún momento de nuestra vida de cualquier privado y nos puede caer la de Dios. O sea, cualquier persona. Entonces, tampoco hay que ser tan piel fina y criticarlo todo, ¿eh?
0: Sí. No seas tan piel fina, Forteza.
2: No, yo no lo soy.
1: Yo creo que es el último de todos.
2: Sí, efectivamente. Si os parece, puede que lo hayamos hecho alguna vez, pero si queréis podemos jugar a jugadores que hayan jugado en el Mallorca y en el Levante.
0: Venga, podemos hacerlo. Hay muy pocos, ¿no?
2: Como, por ejemplo, Ballesteros.
1: Bueno, pues ya está, pues hasta que he llegado. Y ahora mismo... ¿jugadores del Levante? Venga, di tú, Roberto, si sabes. Di.
0: Yo es que... del Levante... no me suena ninguno.
1: Es que complicado, ¿eh? No lo digas, que seguro que hay. Ah, ¿Rubiales no juega en Mallorca?
2: Iba a decirte que creo que Rubiales... iba a decirte, no voy a dimitir.
1: Pues sí, Rubiales.
2: Podría ser que Víctor Casa de
1: Sus... Sí, seguro.
2: En el Levante jugó.
1: 100%.
2: En el Mallorca sí. No tengo dudas.
1: No, pero... en el Levante también, seguro. Sí.
2: Alguno va a sabrá, no sé...
0: ¿Casa de Sus en el Levante?
1: Sí. No, seguro.
2: Si Jorinski también dice que sí, a ver, ahora lo compruebo.
0: Víctor
2: pero...
0: Casa de Sus, creo no, que sí. En el Levante no me suena nada, ¿eh?
1: Sí, que sí.
0: ¿Sí?
1: Segurísimo.
0: Víctor Casa de Sus no juega en el Levante.
1: Que sí, 100%. O sea, no
0: 100%,
1: es... 100%. No es... 100%. O sea, no hay duda.
2: Levante, número 18.
3: Que sí, hombre, que sí.
0: ¿En el Levante? Ah, sí, en el
3: Víctor Casa de Sus.
0: Es verdad, pero hay pocos más, ¿no?
1: A ver si nos sale alguno más.
2: Podemos buscar alguno más, pero yo creo que tiene que haber. Algún portero, no sé por qué, me suena.
1: A ver...
2: También...
1: ¿David Navarro?
2: David Navarro ha jugado... David en el Navarro. Mallorca ha jugado, ¿no?
3: Sí, en el
1: no vino,
3: Mallorca.
1: Sí, jugó aquí, ¿no?
2: David Navarro jugó también.
0: ¿David Navarro sí, jugó David. En el Levante, seguro?
2: No, 200%, con Ballesteros, además, sí, que eran una dupla sí. defensiva... No sé por qué Farinós ha jugado en el Levante.
1: Ahí ya me pillas.
2: Bueno, voy a buscar aquí...
0: ¿Farinós ha jugado en el Levante?
2: Pues venga, uno para mí también, ya llevo dos.
0: Otro para ti, ¿eh?
1: Roberto no ha dicho ninguno.
2: No, no ha dicho ninguno. No,
0: estoy perdido con ese tema, ¿eh? Levante y Mallorca me cuestan, ¿eh? Es que no veo ninguno.
2: A ver, voy a intentar buscar por aquí. Coque Vegas.
1: Ah, mira, es verdad.
2: Portero... Sí. Tercer portero de...
0: Residual en el Mallorca, ¿eh?
1: Contacto residual, ¿eh?
0: Sí.
2: Pau Cendrós.
0: Pablo Cendrós, es verdad.
1: Es una cagada, ¿eh? No haberlo dicho.
0: Cagada grande, ¿eh? No saber el de Cendrós. Además subió a primera con el Levante, Pau. Sí.
2: Chisco Campos.
1: Ah, no lo sabía.
3: Chisco Campos.
2: Pero no sabía. Creo que jugó en el Atlético Levante. Lauren. El mítico Lauren.
0: Lauren, sí, correcto. Pues había unos cuantos, ¿eh?
2: Sí, hay más.
1: Muy conocidos.
2: Bueno, Francisco Molinero pone por aquí. Javi Guerra. Que a mí no me suena que hubiera jugado en el Mallorca.
3: Es que van pasando los años, pero hablamos de Lauren y hace ya 25, 26.
0: Pues totalmente.
2: Desde la 2001.
0: Lauren sí. En esa época Luis Sillar, o sea, no llegó ni a Somos.
3: Correcto.
0: Señores, tenemos que hacer una pequeña pausa.
2: Claro,
0: os quiero dar un consejo. Quiero dar un consejito porque creo que no tenéis claro todavía dónde ir a comer este fin de semana. Y os voy a dar un consejo que creo que os va a ir bien a todos.
2: Venga, a ver.
0: Mira cómo suena ya esa melodía que nos lleva y nos... transporta ¡hombre! 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
0: 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Venga.
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0: Venga, señores, que ya estamos casi al final de este programa de la zona 10 de jueves.
1: Sí, casi,
0: de...
1: Roberto.
0: Estamos ya, sí. Mira, 1 y 28.
2: O sea, Sananat.
0: Hay que ir despidiendo. Vamos a despedirnos de Guillermo Alonso, que ha sido un placer estar contigo. Guillermo, gracias por tratarnos siempre tan bien.
3: El placer siempre es nuestro, porque nos vengáis a ver.
0: Aprovecha para vender ya lo último, venga, para venderte bien. Bueno, la casa del trofeo.
3: Pues ya lo sabes, se acaba la temporada, eres entrenador de un club, no sabes qué regalar a los niños, ven a por unas medallas como la que se lleva Luis.
0: Eso
3: o la
0: es.
3: Tuya.
0: Sí, señor.
3: Personalizadas, ponemos la foto, el logo, lo que quieras, se recorta, se pone tu cara, se puede hacer lo que quiera. Trofeos baratos, de lo que queráis.
0: En realidad, Mian, Forteza, Yoriski no necesita ni publicidad. Mian la conoce todo el mundo.
4: De toda la vida.
2: De toda la vida.
4: Nunca había entrado aquí, he flipado, ¿eh? O sea, el venir aquí y ver todos los trofeos.
0: Sí,
4: todo lo que
0: impresiona,
4: locura,
0: ¿eh? Impresiona un poquito, ¿eh? Impresiona un poquito. Pues Guillermo, muchísimas gracias por tratarnos también, como siempre, que ya se acaba el programa. Mira, 2 horas se han pasado volando.
3: Bueno, gracias por venir. Espero que dentro de poco nos volváis a visitar. Muy contentos por la cuña que tenemos con vosotros en la radio. Y bueno, pues nada, desearos lo mejor. El programa a mí ya sabéis que me encanta, ¿eh? Gente de zona, esto es tremendo. No paro de escucharos en cuanto puedo. Por cierto, muy bien lo de tener el podcast en Spotify. Cuando estoy fuera me va muy bien para escucharlo.
0: Sí, señor.
2: Nos lo piden mucho. Ayer, sí. Tema férreo.
0: Ayer fue un día de mucha petición.
3: Así que nada, gracias de nuevo, gracias a todos. Y bueno, aquí tenéis vuestra casa, los oyentes, vosotros, todos, lo que necesitéis. Muchas gracias.
0: Gracias, Guillermo. Muchísimas gracias por estar con nosotros y por hacernos siempre la vida tan fácil aquí en Mian. Yoriski, despídete la audiencia.
4: Pues nada, que disfruten del jueves, del finde y que ganaremos al Levante. No tengáis ninguna, ninguna duda.
2: Vamos, ninguna. Ya me he venido arriba.
0: Y me falta Forteza solo para despedir a la audiencia, que es soberana.
2: Pues como digo siempre, para mí es un orgullo y un placer estar delante de este micrófono azul y negro. Y para ti que estás al otro lado del dial, al otro lado de la pantalla, amigo, gracias por ser oyente de este programa, porque tenemos la mejor audiencia del mundo.
0: Gracias, Luis, nos pone contento que estés con nosotros y como siempre digo, sí, con la cantidad de cosas que hay por hacer un jueves hasta la hora de la tarde, me estás escuchando este programa.

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0: ¿Qué tal? Buenas tardes. Bienvenidos a la sintonía de Civi Radio Deportes. Aquí entramos en Zona Roca, como es habitual, hasta las 3 de la tarde para seguir repasando la actualidad deportiva aquí en Civi Radio Deportes. Después de una jornada maratoniana ayer noche con el Real Mallorca jugando en el Coliseo y perdiendo por 3-1 y dejando ahora mismo un futuro incierto para el equipo de Martín de Michelis. Derrota durísima ayer ante el Getafe, horrible el partido jugado por el Real Mallorca, no se puede jugar peor, y dejando tan malas sensaciones. Es que puedes jugar mal, pero lo peor es dejar esa sensación de equipo destruido que llega mal a esta recta final donde hay que intentar sacar fuerzas de donde se pueda y ganar partidos. Es que lo único que te va a dejar en primera es ganar partidos. Y el domingo, a las 7 de la tarde, no cabe otra que ganar. No cabe otra que ganar. Lo que sí está claro es que este Mallorca no puede ser el mismo que el de ayer noche. Si tú quieres ganar al Levante, un equipo en racha, enchufadísimo, que ha salido por primera del descenso después de muchísimas jornadas, va como un tiro, va como un cohete, se va a encontrar delante. Todos esperábamos que a un equipo recuperado con Martín de Michelis, en buena disposición, como íbamos comentando en anteriores semanas, para luchar por la permanencia, pues no, pues todo lo contrario. El equipo ha vuelto a las andadas, a la anterior época, antes de Martín de Michelis, y ahora mismo nadie da un duro por este Real Mallorca. La verdad es que yo estoy muy preocupado, como lo está la mayoría de la afición mallorquinista, porque se ven muy pocas opciones de que este Mallorca pueda mantenerse en primera división. Tendría que haber un cambio radical, absoluto, este domingo a las 7 de la tarde en Ciudad de Valencia, para ver posibilidades de este Mallorca. Está claro que los dos partidos, ante Levante y Oviedo, hay que jugarlos, que pueden pasar muchas cosas. El fútbol nunca se puede anticipar nada. Pueden pasar un millón de cosas, incluso durante los mismos partidos. Puede haber expulsiones, puede haber penaltis que te cambien todo. Te puede salir un partido perfecto y golear, ¿por qué no?, al Levante. Pueden pasar muchas cosas. Pero de entrada, el estado de ánimo es bajísimo por parte de todos. Y sobre todo lo que más me preocupa es ver el rendimiento de la plantilla ayer noche en el Coliseum, que dejó muy mal sabor de boca y muy malas sensaciones a todos los que vimos el partido, un partido que marcamos todos en rojo en nuestro calendario, porque ya no hay más, no hay margen, no hay colchón, no hay más jornadas, quedan dos, y esto se tiene que definir ya. La verdad es que el Getafe ganó con muy poquito, prácticamente en 3-4 opciones le sirvieron para ganar. Esto también habla muy mal de la defensa del Real Mallorca, encajando goles realmente terribles. Los dos primeros goles son terribles, no hay por dónde cogerlos. De Michelis se la jugó con Orejuela, con el jugador del filial. Yo creo que es demasiada responsabilidad ahora. Ya sé que Alfonso Ruiz, analista de la Zona 10, apuesta siempre por las canteras, por los jóvenes, pero yo creo que hay que darle posibilidades a los jóvenes en momentos adecuados. No sobrecargarlos de presión en un partido tan clave, tan fundamental como era el de ayer. Pero si es preocupante esto, más lo es que haya optado por un jugador juvenil antes que por Lato, por ejemplo, o Mójica. Si Mójica estaba tocado, ¿qué hacía en el banquillo? Y si Lato estaba en el banquillo, o sea, ¿qué hacía en el banquillo si no cuenta con él? No, una decisión técnica. Luego lo escucharemos a De Michelis hablando de esta circunstancia que me llamó la atención. Morici, Virgili, Lubumbo, desaparecidos en combate. Pero es que desaparecidos en combate. Y eso provoca realmente más inquietud de cara al futuro. No hay reacción, no hay intensidad. Y el Mallorca, encajando un gol, se vino ayer absolutamente abajo. Más o menos empezó bien, tratando de tú a tú al Getafe, pero fue encajar el gol y desaparecer del partido. Luego a las 2 lo analizaremos con nuestros habituales de los jueves, nuestra tertulia top. Hoy con Dani Gómez Paniza, también Tomeu Pascual, que van a acompañarnos a ver qué explicaciones nos dan a este desastre que vimos ayer en el Coliseum, y ahora todo centrado en lo que pueda pasar en el Ciudad de Valencia este domingo a las 7, desde las 6 en la sintonía de FIWI Radio Deportes te contaremos todos los detalles de este partido. Y por otra parte, también hablaremos del Baleares con Pedro Bonet, nuestro compañero de OK Diario, porque este fin de semana se juega el partido de vuelta del Atlético Baleares, también el partido de vuelta de la Unión Deportiva Poblense, de la fase del periodo de ascenso a la primera ref. Los dos llevan buenos resultados, sobre todo el Baleares, que va con 0-3 con ventaja en el marcador ante el Coruxo, mientras que el Poblense logró un meritorio 0-1 en los Pajaritos ante el Numancia. Así que partidos de vuelta este fin de semana, que también comentaremos con Pedro Bonet, con nuestro compañero. Venga, vamos a ponernos en marcha, repasamos la situación del Mallorca, escuchamos protagonistas y vamos a ver si este Mallorca reacciona o nos hacemos a la idea de que la próxima temporada estaremos en segunda división.
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0: Aquí seguimos en FIWI Radio Deportes, tiritando. Estamos después de ver la situación del Mallorca en estos momentos, y sobre todo lo más inquietante también es ver a que tus máximos rivales, en este caso la lucha por abajo, están ganando partidos y de qué manera, ¿eh? Ayer alucinante lo del Sevilla, perdiendo 2-0 ante el Villarreal y remontando 2-3. El Deportivo Alavés, que le gana al Barça, un Barça que yo creo que todavía estaba en el autobús celebrando el título de Liga. El Español, que después de 18 partidos le gana al Athletic Club de Bilbao. 18 sin ganar, llorando desconsoladamente Manolo González en el campo por lo mucho que había sufrido viendo la situación de este Español que se iba a segunda división. Y luego también la victoria de Levante 2-3 ante el Celta el pasado martes. Es decir, todo se está acumulando negativamente para el Mallorca, y el Mallorca no está dando la talla en este momento. Así que la tormenta perfecta, como la película, la estamos viviendo ahora con el Mallorca. Los oyentes también opinan en el WhatsApp. Nos dice Joe, buenas tardes, Roca. Yo lo siento, pero no me sale ser positivo. Lo de ayer veo que es la puntilla para bajar. Los jugadores parece que no saben lo que se juegan. Lo que se juegan es el descenso, corren como perros de presa y nosotros, los que se juegan el descenso ahora mismo, están corriendo como perros de presa y nosotros vamos al tran-tran. No me veo sacando nada en el Levante o ante el Levante. Bueno, pues no nos queda otra que confiar, Joe. Es que a todos digo lo mismo. Es decir, no nos queda otra que confiar y que como el fútbol es tan raro y a veces tan desesperante, pues a lo mejor el Mallorca hace el partido de la temporada y golea al Levante o gana al Levante. Me basta con ganar, o sea, no hace falta golear. Pero digo que le puede salir un partido perfecto, romper la mala dinámica ganando al Levante y consiguiendo un chute de moral impresionante porque podría significar la victoria, prácticamente ya la permanencia, ¿no? Y dejar el partido del Oviedo de puro trámite. Pero todo indica que no va a ser así y que para ganar al Levante se va a tener que poner muy mucho las pilas. De Michelis hablaba ayer noche, para los que no lo habéis escuchado, y decía y reconocía que no había nada positivo del partido de ayer.
6: Mal. Mal. No fuimos nada de lo que veníamos siendo. Entonces, rápido, hay que olvidar rapidísimo este partido, tirarlo al tacho de la basura. No hay nada positivo. Ni resultado, ni funcionamiento. Está jodido, sí, el vestuario ahora está jodido. Sí, porque se puede aceptar tranquilamente en el deporte perder. Es uno de los tres resultados que tiene este deporte tan, tan pasional. Pero creo que fuimos partícipes principales de que el rival con dos tiros al arco en el primer tiempo se haya ido 2-0 al descanso. Tuvimos la de Muriqui, tuvimos dos situaciones donde Cito, la primera que se apura, después se va del último hombre y se termina cayendo. El fútbol es eso, ¿no? Errores ofensivos y defensivos. Hoy hemos regalado los goles. Entonces, en esta instancia, no. Errores de otra categoría, en esta te la penalizan. Penalizas. Entonces sí, no hay mucho para rescatar.
0: No hay mucho para rescatar y hay que tirar a la basura este partido porque nada salió como esperaba de Michelis. Decía también el técnico argentino que quiere ser positivo durante estos días. Quedan 6 puntos y hay que ir a por ellos.
6: Siempre trato de ser optimista y lo seré en los próximos días. Ya hablé con los chicos ahí para que empiecen a resetear la cabeza. Hay que llegar limpios, frescos y siendo extremadamente positivo. El fútbol, la vida es hermosa, el fútbol es mucho más loco que la vida. Quedan 6 puntos, hay que ir a buscarlos.
0: Pues esto es lo que comentaba De Michelis. Más oyentes, Maki, que no hemos escuchado antes.
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0: Bueno, pues una cosa es lo que dice Maki y la otra, que también leemos entre líneas, la forma en que lo dice, ¿no? El estado de ánimo, el que nos decía este mensaje Maki en esta jornada. El corazón te dice creer, ¿no? Pero la cabeza te hace ver que las cosas no pintan nada bien para este Real Mallorca. Vamos a seguir escuchando a Martín De Michelis, que ya en la rueda de prensa, si os acordáis del martes, ya le notamos extraño a Martín De Michelis. Ya le notamos muy raro, no tenía ganas de hablar, estoy aquí por obligación, etcétera, etcétera. Tono bajo, perfil bajo, y ya notábamos que estaba viendo cosas que no le gustaban en el equipo y que podía complicarse la cosa, como al final sucedió ayer en el Coliseum. Decía de Michelis que el equipo había tocado fondo. A ver si es verdad.
6: Desde lo futbolístico, sí. El único tiempo que creo que no lo hicimos bien o no estuvimos por lo menos dentro del partido fue el segundo tiempo con el Alavés. Ese no me gustó y se los dije. Lo trato de hablar con sinceridad cuando analizo a mi forma de vivir el fútbol. Hoy creo que incluso el primer tiempo fue peor que ese. Entonces, no, ese no es el equipo que me gusta ver. Ese no es lo que intentamos ser. Fútbol, acciones, seres humanos. Y bueno, hay que tratar ahora de ser positivos entre todos, juntos, hasta el final. Cuando llegué dije que era un torneo de 12 jornadas. Nos quedan dos todavía, la vamos a afrontar bien. No hay que enroscarse. Cuando vos perdés como futbolista, empezás a pensar qué hiciste mal, en dónde se falló. Hay muchísimo. Entonces, hay que salir de ahí, hay que salir de este partido. Hay que volver con la cabeza y lo mental al Villarreal, al Girona, a los partidos que hemos jugado contra grandes equipos y hemos estado vivos. Hoy, desde que regalamos el primer gol, se veía venir mucho más. Del Mallorca, bueno, primero, disculpas por la prestación de hoy. Soy el primer responsable y el primer descontento con ver jugar a mi equipo así. Gracias por el apoyo que nos dieron estas 10 jornadas. Ahora vamos a necesitar de ellos también en las próximas dos. Así que, mi equipo va a dar otra cara y otro rendimiento con total seguridad el domingo en Valencia. No, me preocupa ahora Levante, que tiene los mismos puntos que nosotros, que nos jugamos los dos en 95 minutos lo mismo. La cuenta es ir a ganar a Levante.
0: Bueno, la verdad es que la situación es muy mala para este Mallorca. Esperábamos al mejor Mallorca ayer en el Coliseum y todos los planes de Michelis le salieron torcidos. El planteamiento tampoco salió bien, ese 4-3-3 que planteó, porque ni Murici está bien, ni Lubumbo, ni Virgili. Bueno, Virgili está desaparecido en combate. El cambio de técnico no le ha sentado nada bien a Virgili, que ya no tiene ese protagonismo que lucía anteriormente, ¿no? En la etapa de Iago Barrasate, Virgili era un jugador muy, muy incisivo, determinante, alegre, valiente, y la verdad es que ahora pues estamos viendo otro perfil de Jan Virgili. Lubumbo, no sabemos si por el tema de la lesión, todavía no lo estamos viendo bien. Ayer parecía agotado prácticamente a la media hora. Y Vedat Muriqi a la desesperada. Le notamos muy ansioso también a Vedat Muriqi en estos momentos de la competición. Para el siguiente partido ante Levante perdemos a Mascarell y esa es una baja muy importante, perder a este jugador que, por cierto, ayer marcó el único gol que marcó, en este caso, el equipo mallorquinista, que anotó el Mallorca. Mascarell, lo escuchamos también.
8: La verdad que pocas palabras, porque creo que hoy no hemos estado a nuestro nivel. Creo que nos ha faltado un poco de concentración, sobre todo en la primera parte, ¿no? Al final los goles de ellos vienen por eso, ¿no? Por dos errores que tenemos, y en un momento donde estás jugando la vida, pues te pasa mucha factura, ¿no? Pero bueno, al final creo que todos sabemos que hoy no hemos estado a la altura, no nos podemos permitir eso nunca, nunca más, porque quedan 6 puntos en juego, hay que sacar los 6 para conseguir el objetivo, y bueno, ya te digo, ahora más unidos que nunca para sacarlo, porque este club, este equipo y esta afición se merecen seguir en primera división y vamos a dejarnos la piel para ello. No, es el domingo, yo creo que bajar los brazos ahora mismo sería un error. Creo que estamos dolidos, muy dolidos, pero el fútbol no da tiempo a lamentos. Creo que hay que corregir todo lo que hemos hecho mal hoy. Lo haremos seguro y ya te digo, iremos el domingo a ganar porque siempre volvemos, ¿no? Después de un golpe y hoy vamos a tener una más, así que vamos a ir a por todas, con nuestra afición, que seguro que nos apoyará a muerte. Y ya te digo, vamos a ir por los 3 puntos, a ir a ganar y ya te digo, a por el 6-6, que nos tenemos que salvar sí o sí.
0: Pues veremos, sin Mascarell, porque Mascarell no va a poder estar este domingo en el Ciudad de Levante porque está sancionado, vio la quinta amarilla y obligadamente tiene que descansar. Así que es una baja muy importante porque, juntamente con Samu, creo que son dos jugadores indispensables en el esquema de Martín de Michelis. Sí estará Murici, que sigue con nueve cartulinas amarillas, rozando con cuatro cartulinas amarillas, rozando la suspensión, pero por lo menos va a estar ante el Ciudad de Valencia. Esperemos que no vea una amarilla porque Murici es indispensable para este Mallorca porque es el único que tiene gol. Recuperamos a Samu para el partido ante el Ciudad de Levante. Esa es la única buena noticia que tenemos porque algo diferente va a tener que hacer el Mallorca si quiere conseguir la victoria.
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0: Continuamos en Fiwi Radio Deportes y mensajes que también están llegando a nuestra ventana que tenemos siempre abierta para los oyentes en el 689-849-721. A ver qué nos dice nuestro Asturquín. A ver.
1: Roca.
0: ¿Qué pasa?
1: Cago en el hijo de mi madre, rapaz. Yo no sé, pero veo lo más negro que el carbón que sacaba mi padre en la mina. Y él, una sensación de... Voy a deciros una cosa, por parte de la afición y por parte de la prensa, como de conformidad, o sea, como de ¿sabes? Como de que no hay aliento y por parte de los jugadores unos brazos caídos y yo sé, y yo no sé, yo a mí parece que estáis disfrazando lo del partido del Oviedo como una oportunidad de celebrar algo y yo estoy disgustado por vosotros, dígotelo de verdad. Y mira que el año que viene y era una oportunidad de ver al Sporting aquí, pero no quiero ir a ver el Sporting a Somos hasta que el Sporting no esté en primera, así que hacéis el favor y poned los piles,
0: A ver, Storkin, no, a ver, la sensación es la que tenemos y no queremos desdibujar nada. Es decir, está claro que la temporada es malísima, que el equipo ha rendido muy por debajo de su nivel. Yo creo que este equipo tiene mucho más nivel del que ha demostrado, que ha habido distintos factores que han afectado y que ha habido jugadores que no han estado a la altura de las circunstancias. No se trata de disfrazar nada. La planificación deportiva pues también es más que discutible esta temporada. Pero bueno, ahora ya no hay remedio. Es que nos quedan dos jornadas, 6 puntos, y ahí está la salvación del Mallorca, en esos 6 puntos. Después ya veremos. Cuando termine la temporada, pues si estamos en segunda, pues habrá que buscar culpables del descenso y responsabilidades. Y si se aguanta la categoría, que es lo que esperamos, pues intentar que no se repitan los errores del pasado. Lo que pasa es que, vuelvo a repetir lo mismo, es decir, para cambiar una plantilla hace falta mucho dinero, mucho, y el Mallorca no lo tiene. A no ser que te pongas a traspasar a Samu y a Murici y saques un pastón y empieces a tener dinero en caja para fichar 4 o 5 jugadores. Pero yo lo veo muy, muy difícil esto, ¿eh? Muy difícil que pueda haber esa limpia que pide la gente del vestuario, de nuevos jugadores. Pues yo lo veo difícil porque no hay dinero. Ahora con las comparativas ya sé que no es lo mismo ni se puede comparar, pero es lo que le están pidiendo a Florentino con el Madrid también, que haga una limpia y tal. Pero el Madrid tiene dinero. El Mallorca no tiene dinero para hacer limpias. El Mallorca solo puede traspasar jugadores, venderlos como pueda al máximo y con ese dinero pues invertirlo en plantilla. Pero por sí mismo el Mallorca es incapaz de firmar jugadores porque no tiene capacidad económica en estos momentos para hacer grandes dispendios. Así que la verdad es que el panorama es realmente preocupante. Vamos con Darder, que también hablaba al final del partido, a ver qué dice.
2: Derrota dura, justa. 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
0: Pues esto es lo que comentaba Sergi Darder después de esta derrota durísima del Mallorca 3-1 ante el Getafe. Dejo unos instantes el Mallorca, ahora volveremos con nuestro análisis con los habituales de los jueves para hablar del Atlético Baleares y también del Poblense, ¿eh? Los dos afrontan este fin de semana el partido de vuelta del playoff de ascenso a la primera ref y con buenos resultados los dos, ¿eh? Ganó en Los Pajaritos el Poblense y ganó en Corusho el Atlético Baleares, que trae un resultado realmente amplio y cómodo para este partido de vuelta. Voy a buscar al que más conoce esta situación, el que está viviendo naturalmente este tipo de partidos con devoción, con ansia, porque lo que quiere nuestro protagonista también ahora, nuestro compañero, es que tengamos el máximo de equipos en las mejores categorías de nuestro fútbol nacional. Pedro Bonet, compañero de OK Diario, ¿qué tal? Muy buenas.
3: Buenas tardes, Juan.
0: Bueno,
3: así es, como tú dices, a ver si hay suerte y este año se puede lograr dos ascensos, que sería un poco histórico, dado bueno, el desastre que ha pasado.
0: Sí, bueno, lo mejor de todo, el Baleares 0-3 ante el Corusho, lleva un resultado muy cómodo y por lo que vi un poquito del partido, creo que no hay lugar a la duda de que el Baleares va a pasar ronda, ¿no?
3: Sí, sí, tendría que ser una auténtica hecatombe que este equipo marcara 3 goles o 4 goles, Juan, y que el Baleares no marcara ninguno. Yo creo que el Baleares planteó un partido muy serio, ya lo dijimos, el equipo está en un gran momento, en un estado de forma excelente. El míster Luis Blanco tiene mucha parte de culpa, Juan, porque ha sabido dosificar la plantilla y el equipo llega en un momento óptimo. Ya no, nadie quiere decir nada, pero ya pensando más ya en el partido, en el sorteo del próximo lunes, Juan.
0: Y el Poblense quizás lo tiene un poquito más complicado porque a mí el Numancia es un gran equipo, ¿eh? Cuidado con este equipo, ¿no?
3: Es un gran equipo, Juan, pero si el Poblense hace el partido tan serio, tan bien planteado por Óscar Troya, como hizo en Los Pajaritos, el Poblense tiene que pasar la eliminatoria.
0: Bueno, yo creo que lo va a tener difícil, pero si supera al Numancia, yo creo que sale más reforzado todavía, si cabe, el equipo de Óscar Troya, Pedro.
3: Así es, muy reforzado y el equipo en Los Pajaritos dio una gran impresión, parecía no conformarse con el 0-0, Juan, los últimos minutos tuvo ocasiones e incluso pudo marcar el 0-2, hay que recordar.
0: Efectivamente. Bueno, en cuanto al Atlético Baleares, ¿hay algún jugador que no va a poder estar en este partido?
3: No, bueno, ya no estuvo el Mallorca en Central Castell, ya no pudo estar el pasado domingo, pero es una plantilla amplia y hay la duda de Víctor Morillo, futbolista importante para Luis Blanco, pero entre algodones, pero todo hace indicar que para la cita estará el domingo en un estadio Balear que lucirá sus mejores galas, ¿no? Casi no digo lleno, pero no faltará mucho, Juan.
0: Hombre, yo entiendo que las dos aficiones, tanto del Poblense como del Baleares, Pedro, tienen que acudir a esta cita porque el equipo los necesita. Estamos a dos pasos de la primera, ¿eh?
3: Sí, la afición azulgrana también se ha movilizado y se espera una buena entrada allí en Sapobla y aficionar al fútbol de no solo de Poblense en el Baleares, sino de Mallorca tienen que acudir al campo porque es un espectáculo que, sobre todo el Poblense, que se juega mucho también, que no puede faltar esa cita.
0: Yo creo que todo el mundo está mirando ya el sorteo del lunes. El sorteo, Pedro, es puro, ¿no? ¿Te puede tocar incluso un enfrentamiento directo Poblense-Baleares?
3: No, siempre puede tocar un equipo que esté de otro grupo, que esté, por ejemplo, si no hay un quinto, pues un cuarto, Juan, y si no hay un cuarto, me refiero al Baleares, ¿eh?
0: Sí.
3: Le puede tocar un tercero, pero siempre es que por eso tiene el privilegio de haber quedado segundo, y tiene el factor campo y el sorteo que te digo, si no hay un quinto, pues a lo mejor hay un cuarto, aún no se sabe, pero siempre el equipo el que ha quedado peor clasificado y habría prórroga, pero no llegarían al caso de penaltis.
0: Pero ¿podría haber un enfrentamiento directo de los dos? ¿Habría
3: No puede haberlo. No puede haberlo,
0: pero si, no puede haberlo. Si han caído, claro, es que creo que todos los segundos segundos clasificados han ganado o llevan ventaja en la eliminatoria, ¿no? En sus eliminatorias, ¿no? Veo un 0-2 del Logroñés, he visto un 0-2 también del San Sebastián de los Reyes, entiendo el Poblense 0-1 también, entiendo que que es complicado, ¿no? Que se puedan enfrentar, ¿no?
3: Sí.
0: Baleares y, hombre, solo faltaría, ¿no? Que se enfrentaran esta eliminatoria definitiva, ¿no?
3: Sí, pero el sorteo de la manera que está hecho no puede darse, Juan, en este caso.
0: Bueno, pues vamos a ver lo que sucede en el sorteo de este lunes, donde el Atlético Baleares y Poblense esperemos estén en el bombo y, bueno, y a rezar, ¿no? A ver quién toca, ¿no, Pedro? Porque es que
3: a ver quién toca y el Baleares tendría luego el factor campo en casa otra vez, sí, que es importante y todo depende del rival, Juan. A ver si te toca un buen rival, pues nunca se sabe, esto es un playoff con la lotería y si a ver si este año hay suerte y el Atlético Baleares logra al fin ascender, que otra vez regresar a la primera red, la categoría que perdió el año pasado y volver a estar allí con un equipo, un proyecto ambicioso, porque si es primera red habrá un equipo, un proyecto ambicioso, y si no, ya tengo muchas dudas, Juan.
0: ¿Tienes dudas en caso de que no se suba? Sí, las tenemos todos. Creo que después de las últimas declaraciones de Ingo Bollmann, las tenemos todos, esas dudas de cara al proyecto en caso de no subir. Lo que sí pedimos...
3: Podría ser un proyecto mucho más humilde, Juan.
0: Sí, bueno, eso es evidente, porque ya...
3: En segunda red, pero aún bajarían más el presupuesto y a lo mejor cambiarían cosas. Sí, luego también habría tema entrenador y todo eso, pero esto ahora es muy pronto para avanzar cosas, Juan, pero sí, todo depende... Se confía en ascender este año.
0: Ojalá que el rival que nos toque sea asequible en cuanto a viaje, porque ha sido una odisea lo de Corujo,
3: Sí, sí, sí, el equipo regresó el lunes, Juan, o sea que fue una vía billetes, fue un poco caro, los 80, 70, 80 valientes que se desplazaron, pues se hicieron notar y fueron realmente de admirar, Juan.
0: Hay que esperar que suba alguno porque también eso afectaría a la tercera división, Pedro.
3: Exacto, por eso lo hemos dicho. Los equipos menos, después si tienen que bajar 7, pues bajarían 5. Es que esto es una auténtica sangría, bajar 7 equipos, Juan, es cierto, esto es.
0: Sí,
3: es... De la manera que está montado, no hay otra, pero está así, ¿no?
0: Bueno, pues circunstancias que afectan a nuestro fútbol en cuanto a ascensos y descensos, y ahora mismo mirando todos al Poblense y al Balear. Lo del Poblense, tienen que hacerles un homenaje.
3: O sea, sí, hay que tener fe, Juan, ¿no? Hay que tener fe porque el equipo es que estuvo muy serio. Es que un Poblense es muy difícil de marcar goles, Juan, ¿no? Es un equipo que defiende muy bien, que apenas deja espacios, y es un equipo que muy complicado, muy complicado.
0: Muy complicado, y Óscar Troya está haciendo absolutamente milagros esta
3: milagro,
0: temporada.
3: Milagro, una plantilla que entrenaba, lo que hemos dicho, Juan, entrena por las tardes y con futbolistas semiprofesionales y tiene mucho mérito.
0: Bueno, muy bien volver el otro día, ¿eh?
3: Muy bien, ha llegado. Es que hay muchos jugadores que llegan, Juan, en un perfecto estado de forma. Moja, luego también Bover, Tobar, que parece que va siempre un futbolista a tener en cuenta, parece que no está, pero marca, tiene olfato goleador, el central Iván. Es que el equipo llega Mark, el lateral Mark, llega muy, muy bien, muy dosificado y hay que tener fe en este equipo esta temporada, Juan.
0: Pues la tenemos toda, la fe del mundo con estos dos equipos, con el Atlético Baleares y con el Poblense. Pedro, hablamos la semana que viene porque ya sabremos seguro los rivales de nuestros equipos. Vamos a confiar que pasen los dos.
3: Así sea. Muy bien, Juan. Gracias.
0: Bueno, un abrazo grande.
3: Un abrazo.
0: Gracias a Pedro Bonet. Le leemos y le seguimos en redes sociales con toda la información de nuestro fútbol regional y especialmente del Atlético Baleares.
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0: Venga, aquí seguimos en Fitwi Radio Deportes y voy a saludar de momento a que nos ha llegado aquí en los estudios de Fitwi Radio. Hoy tenemos un día un poquito complicado, ¿eh? Ahora saludaremos a Dani Gómez Paniza, que va en carretera, que no le va a dar tiempo a llegar. Está ahora mismo en mitad de la isla, está con atascos por arriba y por abajo. Ahora le saludo. Sí ha llegado Tomeu Pascual, que no tuvimos el otro día porque estaba de viaje con el vóley, ¿no? Con las chicas del vóley. ¿Qué tal todo, Tomeu? ¿Qué tal? Muy buenas.
8: Buen día. Fantástico.
0: ¿Qué tal fue? Ha ido muy bien, ¿no?
8: Sí.
0: El Mallorca ha subido, ¿no?
8: Ha subido a Superliga 2,
0: ¿sí?
8: Desde Nacional y bueno, súper bien, un equipazo que teníamos y lo aprovechamos. La verdad es que de todos los grupos hemos hecho campeón de campeones también, a pesar de haber subido en esta fase final, sí, que había ocho equipos. Pues sí, también quedamos campeones. O sea, bien, que somos, ¿no?, súper campeones de esta nacional.
0: Qué bien.
8: Sí,
0: además,
8: muy bien.
0: Trabajando muy bien desde el Mallorca, desde el equipo, con la base, con la formación. Qué bien, ¿no? Y ahora tiene equipo la Superliga. Ahora hay que preparar la cartera, hay que hacer un buen proyecto.
8: Ayer le recibieron en el Ayuntamiento de Palma, que supongo que es el primer paso. Tema de instalaciones.
0: La primera puerta, sí, instalaciones también.
8: Pero bueno, se supone que es un honor tener aquí en Palma un equipo Superliga 2. Eso. Bueno, ya estaba el CIDE, ¿no? O sea que será el segundo equipo que esté. Y bueno, a disfrutarlo, ¿no?
0: Ahora veremos. ¿Dónde queréis jugar? ¿Dónde os gustaría jugar, tener la sede?
8: Bueno, claro, en cuanto a los chicos, estaban jugando en Somosh. Uh-huh. Las chicas estaban jugando en la universidad. Uh-huh. Claro, supongo que el objetivo será unificarlo todo en Somosh. Uh-huh. Pero bueno, ahí supongo que el club dirá las preferencias, sí, y el ayuntamiento dirá las posibilidades, porque claro, el tema es que hay una saturación de en cuanto a instalaciones. Sí. Que se hace complicado, ¿no?
0: Sí, porque tenemos al Illes Balears Palma Futsal, tenemos a los dos equipos de baloncesto, al Azul Marino, que acaba de subir a la Liga Endesa.
8: Los recientes ascensos, ¿no?
0: Y claro, el voleibol también, es decir, ahora hay muchos equipos, pues habrá que intentar buscar horarios, hombre, porque es bonito que el Mallorca pueda jugar también en Somos, sería lo ideal, ¿no? Mm. Para, es muy grande en cuanto a espectadores.
8: Sí, a veces un estadio tan... Pero bueno, también la universidad igual se queda pequeña, o sea, una cosa intermedia sería, pero claro, ante la deficiencia, claro, pues supongo que ya veremos a ver cómo lo organizan, ¿no?
0: Bueno, pues enhorabuena, Tomeu, a toda la familia del vóley, ¿eh? Que nuestro vóley vaya para adelante, que no solo hablemos de fútbol, que hay otros deportes,
8: sí,
0: también.
8: Sí, muy bien.
0: Enhorabuena y evidentemente buen trabajo. Bueno, nos falta Antonio Orejuela, que está haciendo el Camino de Santiago.
8: Bueno,
0: no para.
8: Pues cada año,
0: sabes que
8: sí,
0: sus dos semanitas de Camino de Santiago las tiene. Tengo al míster, a Toni Campoy, que también tenía que visitar Cataluña.
8: Bueno.
0: Supongo que está de celebración con el título.
8: ¿Me han dejado solo?
0: Está de celebración con el título. Tengo a Jovan Stanković en Serbia.
8: Sí, también lo sé.
0: También estemos en Serbia. Y tenemos también a... ¿Quién me falta también? Ah, bueno, a Dani Gómez Paniza, pero a este lo tengo por teléfono. En principio tenía que estar aquí con nosotros, pero ocupaciones profesionales le impiden estar aquí con nosotros, pero sí está vía telefónica. ¿Qué tal, Dani? ¿Cómo estás?
9: Hola, buenas tardes, Juan. Buenas tardes, Tomeu.
8: Buenas.
0: Ahí está, al frente del fuerte. No tiene indios para atacar, atacará él directamente. O sea, no.
9: Tomeu tiene buena percha, puede aguantar. Sí, de carreta.
0: Sí, tiene buena mano, ¿eh? Tiene una mano, unos cinco dedos tremendos, ¿eh? Cuidado.
8: Súper, súper.
0: Bueno, la situación es realmente comprometida del Mallorca. Antes de hablar del Mallorca, me acaban de enviar un mensaje de un oyente, a ver qué nos dice Andrés. A ver, Andreu.
10: Buenos días, Andrés. Roca.
0: ¿Qué tal, Andrés?
10: Bueno, a mí hay otro aspecto que el equipo pues ha padecido y ha sido ver cómo tus rivales directos durante las últimas 2, 3, 4 jornadas pues lo ganaban todo. Es que ni siquiera empataban, lo ganaban todo. Sí. Y en campos que para el Mallorca es ciencia ficción ganar o puntuar, pues tus rivales lo han ganado absolutamente todo. Pero todos, ¿eh? Excepto el Mallorca, que bueno, solo ganó en Girona y aún así no le basta. No sé, vamos a rezar mucho y a ver si hay suerte. Hasta luego.
0: Gracias, Andrés. Sí, a rezar mucho y preocupado porque los rivales también aprietan. Bueno, pincelada, Tomeu. Qué mal se nos ha puesto todo, ¿eh? Y ayer, qué desastre en el Coliseum.
8: Sí, sí, la verdad es que es para pasarlo rápido y olvidarlo, porque veníamos de bueno, esta última semana ganando en Girona, como dice este oyente.
0: Y empatando al Villarreal.
8: Parecía. Y el Villarreal, pues a pesar de... Claro, siempre queremos más, ¿no? Pero es un equipo Champions, vino aquí vino bastante tranquilo, relajado, pero a pesar de todo, pues un empate creo que era bueno, ¿no? Era bueno si en estos dos partidos que tenemos ayer y el domingo, pues hacemos el trabajo que teníamos que hacer. Ayer, desgraciadamente, no nos salió, o sea, fue de lo peor que podía pasar, porque ya no es el tema de haber perdido, ¿no? Porque es de las maneras. Y de las maneras en esta situación, a dos partidos del final de liga y demás, pues esperemos que no afecte, pero la verdad es que es un golpe bajo, ¿no?
0: Dani, el peor escenario en estos momentos, ¿eh?
9: Ayer la verdad que nos llevamos una sorpresa todos. O sea, todos los aficionados viéndolo desde la tele, los que viajaron, los propios jugadores, el banquillo. Yo creo que no esperábamos un partido tan deficiente como el que hizo el Mallorca ayer, sobre todo en la primera parte, ¿no? Porque la segunda parte, bueno, se puede mejorar un poquito la situación, pero es que ya vas 2-0. Has concedido demasiado. Yo creo que ayer fue una sorpresa tan fuerte para todo el mundo que la esperanza, como ayer fue tan mal, que creo que el próximo día el Levante, el Mallorca, va a presentar otra cara, porque no, es que peor no se puede hacer. Viniendo de donde se venía, ¿no? Porque había una cierta esperanza, porque el equipo había cambiado mucho, las sensaciones, el juego y plantando cara a cada partido, pero es que ayer estábamos en casa todos viéndolo y estábamos como diciendo, pero ¿qué está pasando, no? Hasta los propios jugadores, había gestos y del cuerpo técnico, no sé, la sorpresa tan mala de ayer, yo creo que lo que va a hacer es que, sin duda alguna, no haya opción a ni un despiste, ni ahorrarse una carrera, ni ahorrarse nada el próximo domingo. Y sí, la situación es fea, pero sobre todo por ayer, no por la dinámica en general. Por ayer sí que es fea, por la dinámica en general, pues oye, pues es un poquito menos fea. También es verdad que el Levante pues lleva pues una dinámica muchísimo mejor que la que ha llevado el Mallorca hasta ayer, ¿no? Por lo tanto, yo creo que no se puede hacer peor que ayer, solo se puede hacer mejorar. Y si se da, yo creo que ganando el Levante, si se gana, es que viendo el partido de ayer, es decir que se va a ganar el Levante es hablar demasiado, ¿vale? Porque el recuerdo es tan reciente, pero sí. Si se gana el Levante, yo creo que incluso el domingo se podría estar matemáticamente salvado. O sea, fíjate, ¿eh? Los extremos de lo que puede llegar a ser, pero el fútbol tiene esto, que en pocos días se puede cambiar la cosa, así que vamos a tener por lo menos la esperanza, a pesar de tener la malísima sensación que nos dejamos ayer por la noche.
0: El Levante, Tomeu, lleva de los últimos 6 partidos, ha ganado 4, ha perdido 1 y ha empatado otro, es decir, está en su prime ahora mismo el Levante, saliendo de abajo, es la primera vez que sale del descenso desde hace un montón de jornadas, ha salido, ayer iba perdiendo 2-0 y remonta.
8: Has dicho, en su prime.
0: O sea, el Sevilla remonta 2-0 al Villarreal, sí, y el Levante también remontó el resultado el martes.
8: Sí, yo supongo que a ver si se corta esta racha, ¿no? Porque la verdad es que después de la temporada que ha hecho, que tenga estos números, era impensable, ¿no? Yo, para mí, a estas alturas ya tenía que estar descendido. Pero este vuelco que le ha dado le ha supuesto estar donde está, ¿no? Que ahora mismo dependen de ellos. Dependen de ellos pasando por encima de nosotros.
0: Correcto.
8: Entonces, que por eso digo que nosotros sí que, como ha dicho Dani, no se nos puede dar el partido como el de ayer, porque supongo que hay uno en la temporada y ya esperemos que fue ayer, ¿no? Y el domingo es un... Bueno, siempre es una final, ¿no? Pero el domingo sí que no hay vuelta atrás. El domingo un partido como el de ayer no lo podemos contemplar, porque sería una catástrofe y tienen que traer los tres puntos, tipo promoción o tipo ascenso, o como le quieras llamar, ¿no? Pero es el partido, bueno, siempre es el partido más importante de la temporada, pero creo que este título vale la pena para este partido del domingo.
0: La verdad, Dani, no sé si que haya tantos equipos en la parte baja al final es positivo o negativo, porque es una auténtica locura. Tienes que estar pendiente ahora de tantos equipos, porque hombre, está claro que dependes de ti mismo. Ahora mismo el Mallorca depende de sí mismo. Si gana los partidos que le quedan, seguirá en primera división. Pero es claro, es que habiendo tantos equipos y tantas posibilidades de empate, de triples empates, de cuádruples empates, que yo creo que eso a mí me despista y me descontrola, Dani, a ti no.
9: Sí, por supuesto, nos despista a todos, porque no tienes el foco en ningún sitio, lo tienes que tener la mirada muy muy amplia, ¿no? Mirando hacia demasiados sitios. Pero el Mallorca, pues no solo el Mallorca, la mayoría de todos esos dependen de sí mismos, por eso, ¿no? Entonces, el Mallorca tiene la suerte de que es verdad, 100% que depende de sí mismo. Incluso hasta no ganando podría, ¿no? Si se da no a según qué resultados. Por eso no te puedes despistar, tienes que estar pendiente de todo, pero lo más importante eres tú. O sea, es verdad que hay que estar pendiente de este partido, del otro, del otro, pero si tú haces lo tuyo, da igual lo que hagan los demás. Por lo tanto, esto es relevante. No recuerdo, no sé, algo, tampoco yo, mi memoria es lo mejor que yo pueda tener, ¿no? Pero jolín, a veces mi memoria me fastidia bastante, pero en este sentido no recuerdo el Mallorca jugándose la permanencia con tantos frentes abiertos, a falta de tan pocas jornadas. Ahora sí que podemos hablar de que es una final. A mí nunca me gusta hablar que la jornada X sea una final, pero es que ahora mismo, sin ser la última, es que puede ser perfectamente la finalísima.
0: Hombre, toda la pinta de final lo tiene el partido ante el Levante. Es decir, es que tú sabes que perdiendo ya no hay un mañana. O sea, hombre, podría haberlo con 44.000 combinaciones.
9: Depende de hoy.
0: Sí,
9: depende de
0: si el Girona gana, si el Girona gana, mete al Mallorca en descenso.
9: Sí, entonces ya si pierdes está. Por eso te digo que hay que esperar y ver, pero sí, que a día de jornada 37, pues es que es una final. Y si no es una final, es un 95% o un 90% de final.
0: Claro. Es que, y luego la gente, Tomeu, se fija en el resto de equipos. Es que el Barça está de celebración y no pone el pie. El Atlético de Madrid, que pensando en la Champions, tampoco pone el pie. Bueno, pero es que estos equipos gestionan la temporada como creen más conveniente. No están pendientes de si su gestión afecta a otros equipos. Ellos se autogestionan. No están pendientes de otros equipos. Lo que cada uno tiene que mirarse el ombligo y hacer el deber él. O sea, su trabajo. El Mallorca no ha...

0: perdido los, o sea, te quiero decir que sí, que no nos fijaremos en esto porque se podía dar. Y de hecho, pues ha sido muy negativo para nosotros, pero se ha dado, ¿no? En la salvación del Alavés y
1: el Villarreal ayer, 2-0 por delante, y después ahí pierde. Es decir, ¿por qué? Porque el Villarreal pues tampoco se juega nada. Hay dinero de por medio, de quedar tercero, quinto, tal, hay dinero, pero nada más. O sea, ya está en Champions, el Villarreal jugará Champions el año que viene y punto. No se puede pedir más.
0: Sí, no hay que lamentarse, hay que hacer cada uno su trabajo, y el nuestro era pasada por ayer y ya a toro pasado ya está. Pero para el domingo sí que no. Bueno, el domingo y el día del Oviedo, ¿no? El día del Oviedo es el más importante de todos, porque lo que dice que estamos muy pendientes de resultados. Ha habido jornadas que nos han favorecido y sin sacarlo nosotros nos ha ido bien. Y ahora, como es el caso de esta jornada, y tocaremos madera, porque hoy termina la jornada.
1: Con el Girona Real Sociedad, que hay que mirarlo muy de cerca.
0: Sí, hay que verlo y mirarlo y bueno, y a ver si tenemos suerte y nos acompaña, ¿no? Pero, claro, quedan 6 puntos y es inapelable.
1: Dani, no podemos estar pendientes de los demás, ¿eh? No podemos pedir a los demás lo que tú no haces, ¿no?
2: No, porque esto es y seguirá siendo un debate perenne.
1: Ya.
2: O sea, esto da igual cuando lo, como dicen, da igual cuando lo leas, ¿no? O sea, esto va a pasar siempre. Ahora ponte en el escenario de que el Mallorca ya tuviera hecho su trabajo.
1: Claro.
2: Y ahora estas jornadas, pues Orejuela titular, Calatayud titular.
1: Sí, podría haber otro filial.
2: Claro, entonces que nosotros, nuestra perspectiva sería, qué bien, que ahora le estamos dando tiempo, se le está dando tiempo, minutos a los jugadores del filial para ver su nivel, etcétera, etcétera, ¿no? Claro. Pues ya está, este es un debate que está y seguirá estando siempre. Por lo tanto, creo que no hay que perder el... No se debería. Pero bueno, nosotros sí podemos hablar de todo lo que haga falta. Pero no creo que se debería perder mucho el tiempo en esto, porque se ha dado de siempre. Creo que hay que poner el foco donde toca y esto, pues ya está, es lo que hay. Y no está en tu mano. ¿Lo puedes manejar tú o no? Pues entonces olvídate.
1: Sí, es un debate absolutamente estéril. Otro mensaje de Andrés que nos envía, a ver qué dice.
3: Hola de nuevo, si me permitís una apreciación, efectivamente a Levante hay que ir a ganar, pero el empate puede ser muy bueno también, porque el empate dejas atrás al Levante.
1: Pero no me lo jugaría yo con eso.
3: Dejas atrás al Levante por el global. Y luego la clave sería el Elche. El Elche que tiene que jugar contra el Getafe, que se juega a seguir en Europa, y tiene que ir a Sevilla a jugar contra el Betis. Yo dudo que el Elche sacase los 6 puntos, pero bueno, ya quién sabe. Entonces, si el Mallorca empata en Levante, y lógicamente gana en Oviedo, pero eso lo damos por descontado, si no es que nos merecemos bajar, si no le ganas Oviedo en casa, entonces con el empate yo creo que nos podría bastar, pero hay que ir a ganar. Estáis hablando de final, clarísimamente es una final, porque si el Mallorca pierde, matemáticamente prácticamente estará ya en segunda división. Si el Mallorca pierde, y este es el miedo que tenemos todos, el Mallorca está en segunda división.
1: Pues estos son las cábalas. Yo no me la jugaría con un empate el domingo ante Levante, ¿eh? En serio, yo no la aguantaría. O sea, la presión...
2: Dependerá del resultado de hoy.
1: Claro, del Girona.
2: Depende del resultado de hoy, el empate puede ser maravilloso. Puede ser fantástico. Pero vamos a esperar. Mañana a esta hora, bueno, mañana, esta noche, podemos decir si el empate puede ser bueno en Levante. Pero que no, que hay que ir a ganar y si no se gana, pues es que si no se gana, también puede dar.
1: Pero una cosa, Dani, pero es que estáis dando por hecho que ganaremos al Oviedo en casa. Yo,
2: sí, claro,
1: yo,
2: claro, por supuesto. Por supuesto.
1: Pero ¿en qué os basáis? ¿En qué vamos a ganar? No, es que el Oviedo está descendido, no se juega nada, tal. ¿Y qué pasa? ¿Se van a, no, van a estar parados en el campo? No.
2: No te basas en nada, sino que tú, pues son tus cuentas. Y es lo que piensas, en casa, pues contra un equipo que ya no se juega nada, pues ya está, pero es que son los argumentos que ponen todos los equipos. Yeah. Ahora estaba diciendo muy bien el oyente que si el Elche juega contra el Getafe, que está jugando Europa, o contra el Betis, que ya está en la Champions, pues el Betis, su última jornada en casa, pues a lo mejor no le apetece perder. me explico, pero es que no se juega nada. Por eso te digo que tú a priori dices, no, voy a jugar contra el Betis, que no se juega nada porque ya tiene clasificación, no sé si cuánto, y das el partido por ganado. Pero los del Betis pues no querrán perder el partido. Y los del Oviedo pues querrán venir aquí y cada uno con su contrato y con sus condiciones pues querrá hacer un buen partido. Pero nosotros

0: como aficionados del Mallorca y seguidores del Mallorca, pues sí es verdad que se da por hecho que el día del Oviedo se gana. Pero que hay que jugarlo, que está claro.
1: Pero yo lo que quiero ver es un equipo que se entregue, Tomeu, que se entregue, que aun perdiendo seas capaz de aplaudir a tu equipo, porque dices, ha hecho todo lo posible por ganar. Ayer el Mallorca no merecía ningún tipo de aplauso, fue un desastre. Y eso es lo que digo, que me gustaría que si se pierde ante Levante, se pierda con la cabeza alta y porque te has dejado todo. Y entonces no tenemos nada que decirle.
2: Es así. O sea, lo contentos que estábamos es que veíamos un Mallorca que con el cambio del míster había cambiado la actitud. Bueno, la actitud, no sé muy bien cómo definirlo, sí. Pero iba a decir las ganas, pero siempre el adjetivo no sé cuál ponerle, ¿no? Pero es evidente que, como ha dicho el oyente, que si perdemos contra el Oviedo no tenemos derecho a estar en primera.
1: También, claro.
2: Entonces, todos estos argumentos nos llevan a decir que el domingo hay que darlo todo, que después es verdad que toda temporada hemos estado mirando el calendario, los puntos, evidentemente, porque decíamos, si ganamos dos partidos seguidos, ya estamos fuera de esta en la salvación, ¿no? Y no hemos sido capaces, ¿no? y hasta el último partido estaremos con el agua al cuello, ¿no?
1: Dani, hay que darlo todo. Yo quiero aplaudir al equipo, ¿eh? Quiero que me obligue a aplaudir. Y de momento no me está obligando a ello, ¿eh?
0: Bueno, a ver, ayer sin duda, pero creo que desde que De Michelis se está acogido el equipo, yo creo que ayer fue el peor. No sé, a lo
1: mejor. Con el Alavés, la primera parte creo que fue.
0: Vale, sí. Alavés. Vale, contra el Alavés sí que.
1: Uf,
0: sí,
1: terrible también, ¿eh? Terrible.
0: Pero para mí peor ayer, ¿eh?
1: No, ayer en general mucho peor, sí.
0: Estoy claro, contigo. Entonces, pues te digo, yo creo que es que el Mallorca de Michelis nos ha sacado más veces admiración y aplausos que decepciones, ¿no? Entonces, el peso, pues la dinámica, que es lo que te decía antes, a mí me da pues tener la confianza de que el equipo tiene capacidad de poder hacerlo mejor que lo que hizo ayer, porque se lo hemos visto hacer. No es que de repente digamos, no es que tiene que hacer algo que no ha hecho en toda la temporada. De Michelis en los 12 partidos lleva mejores sensaciones y mejores resultados que peores. Entonces, oye, vamos a por lo menos a mantener esa esperanza, porque se lo hemos visto hacer al equipo, Juan.
1: Ya. Más mensajes nos envían, está la gente muy activa. J. Pizá dice, buenas, yo soy el primero que ha criticado a equipos como la Real Sociedad y Athletic de Madrid, que han regalado puntos, pero seamos sinceros, hemos perdido 4 puntos en el descuento con Osasuna y empatamos aquí con el Valencia no hace tanto. Si hubiéramos ganado cualquiera de estos 3 partidos, estaríamos riéndonos y viendo los toros desde la barrera. Esto es culpa nuestra, dice este oyente, que no tampoco le falta razón, evidentemente. Tenemos otro mensaje, en este caso es de audio, de Tony, a ver qué nos dice Tony.
3: Hola, Zona Roca.
1: ¿Qué tal?
3: Sí, no, tenéis razón, que cada equipo tiene su calendario y se lo preparan como quieren, a su conveniencia, pero lo que creo que sí se tendría que cambiar es el tema de la final de la Copa del Rey, no realizarla en abril, sino una vez terminada la temporada. Porque ese fin de semana que no se jugó, se hubiera jugado la jornada de liga y la temporada termina el mismo fin de semana, no se retrasa nada. Porque si no se hubiera jugado esta final de Copa del Rey, seguramente la Real Sociedad estaría luchando por meterse en Europa. Porque claro, tienes la incógnita de si ganarás o no esa final. ¿Me entiendes? Y desde que ha ganado la final, pues se ha dejado ir. Y ahí sí que creo que influye algo en los resultados. Venga, gracias.
1: Gracias, Tony. Tienes razón. Lo de la final de Copa afecta porque se ha jugado a 4 jornadas del final de la Liga y, claro, le ha ganado la Real Sociedad, una Real Sociedad que ya está metida en la Europa League la próxima temporada como campeón de Copa y, claro, ya ha cumplido, la Real ya ha cumplido porque ya estará en Europa, en esta competición de la Europa League la próxima temporada y permite relajación, entre comillas, del equipo de la Real. Eso habría que retocarlo un poquito, Tomeu, ¿no? Lo de las finales.
2: Sí, está dentro del cupo de lo que decíamos, ¿no? Que si cada uno gestiona su calendario, por lo menos el calendario de la Liga, de la Copa, se tendría que tener en cuenta todo esto. Y es verdad lo que dice este oyente, que ya no es lo mismo de ir a una final para meterse en una Europa League que seguir luchando en la Liga para conseguirlo, ¿no? porque ahora mismo en la Real, que va Elche, ¿no? Sí. En el domingo. Pues nosotros somos muy afectados por este partido. Entonces,
1: el domingo tenemos Real Sociedad Valencia. Real Sociedad Valencia. Hoy juega la Real con el Girona. Claro, si gana el Girona,
2: claro,
1: nos mete a nosotros en descenso.
2: Girona Real, ¿no?
1: Girona Real, sí. A este sí que es clave.
2: Este es el partido
1: de esta noche. Que es el clave. Claro, la Real ya está metida en Europa, dice. Y gente que va a ir al Mundial también, de la Real, Oyarzábal y compañía.
2: Claro. Que después, pensando que somos todos deportistas y que todos de tal y no tenemos presión, pues le saldrá un partido redondo a la Real y goleará en. Bajo la presión que tiene Girona, pues igual goleará, ¿no? Pero bueno, todo eso son especulaciones y muchos pensamientos pensando en lo que ha dicho el oyente, ¿no?
1: Dani, los calendarios hay que cambiarlos también, ¿eh? Hay que adaptarlos un poquito.
0: Yo estoy totalmente de acuerdo. De hecho, son debates que llevo tiempo ya teniendo con amigos. No sé si aquí en el programa lo hemos hablado alguna vez, pero yo creo que la final de Copa del Rey es como siempre. No sé, lo hemos visto como el fin de fiesta, ¿no? Al final de temporada creo que es el momento adecuado de cómo hacerlo. Y pues sí, pues es una lástima porque ya está. Ya lo habéis dicho todo. Yo realmente lo del calendario sí que habría que revisarlo. Igual que han hecho cosas bien, pues esto de la Supercopa, que son cuatro equipos, y más allá de que si se juega en España o se juega fuera, esto es otro debate, pero sí que se ha hecho más atractiva, porque la Supercopa nunca era muy atractiva, porque se jugaba ahí en una fecha antes de empezar la liga y estaba medio desaliñado eso. Sí que creo que le han dado un buen toque y al final de Copa del Rey deberían respetarla como, no sé, como ha sido siempre. Yo estoy totalmente de acuerdo con lo que ha dicho el oyente.
1: Vamos a hacer una pausa, pero luego entraremos en el tema táctico porque ayer no estaba Samu y condicionó Samu en no estar en el campo.
0: Sí.
1: El esquema que utilizó de Michelis, que creo que no fue el más adecuado para afrontar este partido, pero ahora lo comentamos con vosotros dos. Un momentito.
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5: Venga, seguimos aquí en Fibwi Radio Deportes. Estamos en nuestra tertulia todo, la más futbolera de todas, aquí en Fibwi Radio, con Tomé Pascual y Dani Gómez Paniza, analizando este Real Mallorca que se ha metido en un buen lío ahora mismo en la clasificación. Muy pendientes del Girona esta noche, que juega ante la Real Sociedad. Si gana el Girona, nos mete a nosotros en descenso y nos deja mucho más complicado todavía, si cabe, el partido ante Levante, que en caso de perder, casi, casi, incluso matemáticamente, el Mallorca podría ser equipo de segunda división si no consigue la victoria ante el Levante, o al menos puntuar. Así que la situación complicada. Quería hablar del tema táctico, porque claro, no estaba Samu Costa ayer y yo creo que condicionó demasiado la alineación de Demichelis. Hizo un 4-3-3 con Lubumbo, con Virgili, con Murici arriba, y yo creo que no le salió nada bien la apuesta. Eso sí, hay que destacar lo de Orejuela en el lateral izquierdo, que fue una gran apuesta. Lo que pasa es que, lo he dicho también anteriormente, meter en este compromiso también a un chaval en un partido tan determinante, no sé si eso al final es más malo que bueno. Tomeu, que te hagan debutar en un partido así, ¿tú cómo lo ves, que has sido jugador profesional? A ver.
6: Bueno, tiene las dos vertientes, ¿no? O sea, debutar siempre es bueno y siempre uno lo quiere, ¿no? Sea el partido que sea y contra quien sea. Supongo que el chaval pues se sentía capaz y, sí. Y bueno, y enhorabuena también al míster por confiar en él y ponerlo desde el principio, ¿no? Lo que pasa es que claro, a estas alturas del campeonato, contra un partido de tanto peso dentro de la clasificación, y pues lo que te digo, ¿no? Por una parte me alegro mucho por el debut, por confiar en gente de la casa y tener otra opción, pero por contra hemos visto a un De Micheli que bueno, y en el central siempre ha preferido poner a Mascarell, o sí. Sea que lo hemos visto, lo estamos viviendo, ¿no? Un Mascarell que es más veterano, con más peso y más que a un David López, ¿no? Entonces, a mí me sorprendió bastante pues este debut, ¿no?
5: Orejuela, lateral izquierdo, que tuvo ese error, claro, en el primer gol del Getafe, en ese salto con Niom, que le ganó el salto Niom y vino la jugada del gol, del primer gol, por su banda. Y claro, a partir de ahí, bueno, pues sí, ya te marca un poquito.
6: Igual sí, pero es una anécdota, ¿no? tendría que quedar en eso. Sí, a ver, lo que pasa es que el día del debut, pasar esto delante de lo que decíamos, ¿no? Que un partido de tanto peso, igual pasa factura.
5: No perdió el Mallorca exclusivamente por Orejuela, que quede bien claro. Formó parte del espectáculo que ofrecieron también sus compañeros. Dani, ¿cómo viste lo de Orejuela?
7: Bueno, yo personalmente, a mí siempre me gusta el tema cantera. Yo, el nivel al que yo he podido entrenar, siempre he contado con el filial o con los juveniles. A mí eso me gusta mucho. Y también hay algo que siempre he defendido, y es el contexto, ¿no? El escenario en el que vive la cantera del Mallorca. Porque los futbolistas del Mallorca, en la mayoría de sus categorías de fútbol base, tienen pocos partidos de nivel. ¿Vale? Empiezan a tener partidos, ¿por qué? Porque pues que normalmente ganan sus ligas con relativa facilidad, son jugadores técnicamente muy buenos, que suelen tener siempre los equipos el protagonismo el peso del partido con el control del balón, en todas las categorías, hasta que llegan a División de Honor y en el filial, ¿no? Y a veces, con suerte, algún jugador juvenil juega 3 años en División de Honor, pero lo normal es que juegue 1 año o 2. Y luego, cuando pasa al filial, si el filial está en tercera red, el nivel está lejos de lo que luego requiere el primer equipo del Mallorca. ¿A dónde voy? El Mallorca, históricamente, siempre ha sido un equipo en el que va a defender más que lo que va a atacar, ¿no? El perfil de equipo del Mallorca en primera división siempre es un perfil de equipo pues más defensivo, luego independientemente de los perfiles de algún entrenador o de algunos jugadores concretos, ¿no? O alguna etapa que hayamos dicho que hemos disfrutado mucho, sí. Pero históricamente ese es el perfil y lo que el Mallorca va a tener cada semana en primera división. Y los jugadores de la cantera son técnicamente muy buenos, pero no están acostumbrados a defender tanto cada partido, cada semana, ¿no? Tienen, lo que te digo, tienen menos partidos que luego, cuando llegas al nivel profesional, al primer equipo, tienes que defender muchísimo más de lo que has defendido anteriormente. Entonces, una vez dicho esto, pues el caso de Orejuela, pues se da un poco este perfil, ¿no? Es un jugador, es un jugador técnicamente muy bueno, con muy buen pie. De hecho, ayer ya alguna jugada a balón parado la fue protagonista porque la lanzó, pero defensivamente no es su potencial, que lo podrá ir consiguiendo porque tiene nivel, sin ninguna duda, ¿no? Pero defensivamente, pues es una carencia que tiene. ¿Por qué? Porque está en formación todavía y va a poder llegar y va a poder mejorarlo mucho, pero en la cantera no se da eso, porque cada semana no tienen rivales que les sometan un día y otro y otro y otro. Por eso te digo, ¿qué pasa? En División de Honor, ojo, si es 1 año o 2, o con suerte, con mucha suerte, los 3, y si el filial está más arriba de tercera, si no, es complicado conseguir un nivel defensivo que te permita debutar y ya darlo desde el primer momento, ¿no? Yo, a pesar de sí, la acción, pues que queda un poco señalado, porque además Niom es un... no lo voy a descubrir, ya lo vimos físicamente, muy superior, no solo a Orejuela, sino a muchos jugadores de primera división, y ya está, y eso es lo que tú has dicho, no se pierde el partido por esa acción, hay muchas otras situaciones, el equipo ya estaba jugando relativamente mal antes, sí, del primer gol, ¿no? O sea, no se puede achacar a eso. El debut, lo que ha dicho Tomeu, siempre, o sea, un debut siempre es bueno. Empezamos a conocer jugadores del filial que se puede contar con ellos, así que la lectura en ese sentido para mí es positiva, más allá de la derrota y de la acción concreta.
5: Lo que pasa es que esto también tiene una segunda lectura. Primero decir que desde aquí vamos a apoyar siempre a Orejuela, aparte que es familiar cercano a nuestro Antonio, así que va a misa, ¿eh? O sea, aquí vamos a apoyar siempre a Luis Orejuela, al jugador del Mallorca.
7: Totalmente.
5: Así que duda. Que quede claro. Pero bueno, también hay una lectura que hay que hacer, es decir, Ilato, que estaba en el banquillo, que estaba para jugar.
7: Esa es la lectura que no conocemos.
5: Y Mójica, que también estaba en el banquillo. No estaban para jugar ninguno de los dos, me vas a decir. Curioso,
7: ¿eh? Eso es algo que no sabremos ninguno de los tres. Estamos aquí hablando no lo sabemos.
5: Porque De Michelis dijo que era una decisión técnica. Es decir, que,
7: pues ya está,
5: que jugó Orejuela por decisión técnica. Es decir, porque Lato estuviera lesionado. Bueno, Mójica estaba un poco con sobrecarga, pero si tiene que jugar, hubiera jugado. Entiendo.
7: Yo por la tele estuvo calentando bastante tiempo, ¿no?
5: Claro, sí, estuvo calentando. Claro. Yo entiendo que esté un poco machacado Mójica, porque ha jugado toda la temporada y tal. Pero en un partido de estas características, que el Mallorca necesita a todos ahora. Pues si lo tienes, yo lo pongo. Y no lo puso. Es decir, mantuvo a Orejuela. Es decir, que Esta sí que es de análisis, ¿eh? esta situación de tener teóricos titulares y no ponerlos. O sea, o teóricos, primer equipo.
7: Mira, al argumento que estás poniendo, yo te voy a dar luego otro de peso, y es que, a pesar de todo, Orejuela termina el partido.
5: Sí, sí, por eso.
7: Y eso para mí también es un...
5: Hombre, es que hubiera sido muy injusto que después del gol va y me cambie a Orejuela.
7: Claro.
5: Ahí sí que no.
7: Exactamente. Eso, ¿qué me dice a mí? Que me dice que el míster lo tiene claro, claro, con él. O sea, sí, sí, que jugó, que más allá del gol y más allá... O sea, lo tiene claro, lo mantuvo. Y lo mantuvo bien. O sea, lo normal es minuto 60, voy perdiendo, saco, o al descanso. Minuto 60, sí, saco al de primer equipo, con más experiencia, solo media horita, como hizo con Pablo Torre, con el otro. Sí. No lo hizo. Para mí eso es un detalle a tener en cuenta, ¿eh?
5: Eso es. Tomeu, 4-3-3 no nos fue bien, ¿eh? Con Lubumo, Muric y Virgili desaparecidos. Lo de Virgili también es de estudio, ¿eh? Porque con Arrasate jugaba muchísimo mejor que lo que está jugando con De Michelis. Es curioso esta circunstancia, ¿eh?
6: Sí, es como dices, es curioso, porque aquí mismo contra el Villarreal también salió y no fue el revulsivo que también esperábamos o que solíamos ver, ¿no? Y el tema de la alineación del domingo a mí me gustaba, me gustó, o de ayer, perdón.
5: De ayer noche.
6: Pues me gustó porque veía que,
5: 4-3-3, sí,
6: que íbamos a ganar, que quería que fue un,
5: que buscaba el partido.
6: Un equipo ambicioso, ¿no? Y sin embargo, pues igual lo de Pablo Torre, o sea, salir del esquema que hemos visto con De Michelis, pues igual nos pasó factura, ¿no? Porque el rombo que tenía creado que iba funcionando, pues igual ayer se deshizo.
5: Sí, porque no tenía Samu. No sé, no,
6: claro, bueno, también.
5: Hizo esto porque no tenía Samu.
6: Sí, sí, sí, sí.
5: Pero yo pensaba que al menos el rombo lo mantendría con otro jugador.
6: Claro, lo que decíais de los jugadores que se quedaron, igual Pablo Torres después salió.
5: Exacto.
6: ¿Por qué, siendo un partido tan, tan importante, por qué no quemas todas las naves? O sea, igual el reservar para el domingo... Entonces, supongo lo que decíamos, ¿no? Que no sabremos nunca lo que piensa el míster o lo que tiene cada jugador. Pero, bueno, por una parte me alegré de ver la alineación, porque digo, vamos a por el partido, vamos desde el principio. Pero después nos falló el tema este, ¿no?
5: Es que yo creo que el equipo tenía como una seguridad con ese sistema del rombo en medio campo, se estaba adaptando bien y lo estaba asimilando muy bien, y claro, ayer se rompe con este 4-3-3, que el equipo pues no parecía tenerlo por mano, o sea, no estaba un poquito, no despistado, pero casi el equipo, no daba dos pases seguidos, no había manera de combinar y parecía que había huecos en todas partes del campo. Dani, ¿no hubiera sido lo más correcto mantener ese rombo en medio campo, aunque no tengas a Samu, pero intentar mantenerlo porque el equipo se sentía más cómodo jugando así?
7: Yo siento opinar diferente a Tomeu en este caso, en esta pregunta, porque a mí sí, a mí no me gustó el sistema cuando vi que iba a ser 1-4-3-3, cuando el rendimiento mayor del equipo ha sido con el 1-4-4-2, ¿no? Con los cuatro jugadores en rombo. Que la baja de Pablo Torre, que la baja de Samu Costa, tal. Yo creo que se podría haber resuelto manteniendo el sistema y vuelves a poner a Lubumbo arriba con Muriqi o a Virgili con Muriqi y luego sacas a Lubumbo o luego sacas a Muriqi. Se podría haber resuelto metiendo a Antonio Sánchez de inicio y tienes esos cuatro centrocampistas, un perfil diferente a Samu y Pablo Torres. Sí, da igual, pero mantienes el sistema. Incluso si me apuras, en la punta del rombo, en la parte más, más ofensiva, incluso hasta Javi Abré, si me apuras, ¿no? Bueno, yo personalmente, cuando lo vi, que lo miré en el móvil, vi la alineación, dije, uy, no me gusta. No me gusta, porque cuando se ha hecho eso en algún momento de algún partido, se ha cambiado el sistema, no ha terminado. O sea, el dibujo no ha terminado de rendir tanto con el 1-4-4-2 en rombo, en el centro del campo, ¿no? Sí. Así que a mí sí que no me disgustó y creo que tenía opciones en el banquillo para mantener el sistema, ¿eh?
5: Sí, sí, es que yo hubiera apostado por mantener el sistema en este caso porque parece que el equipo se siente más cómodo. Está claro que con estos cambios de sistema el equipo es incómodo, o sea, no da una derechas y todos son problemas en todas las líneas.
7: Podrías haber hecho el 1-4-4-2 de inicio con Antonio Sánchez y luego ya, oye, pues pones a Antonio Sánchez en la punta del rombo o pones a Sergi, es verdad que Sergi está rindiendo más en la creación,
5: sí,
7: más abajo, ¿no? Bien, pero bueno, si tú sabes que Pablo Torre no va a estar para los 90 y tienes en mente sacarlo la segunda parte o la última media hora, yo creo que también el hecho del 2-0 al descanso precipita el cambio de Pablo Torre, ¿no? Pero si tú tienes eso, oye, pues empiezo con Antonio Sánchez, minuto 60, lo cambio, entra Pablo Torre, he mantenido los automatismos del dibujo, con los dos arriba, uno que podía al espacio, el otro que me... Es decir, yo no lo habría hecho. Pero bueno, pero también es que hablamos siempre a toro pasado.
6: Eso es correcto, sí.
7: Sin estar en el vestuario ni conocer la semana, ¿no?
6: Tal cual.
7: Que para eso el míster tiene toda la información para tomar la decisión.
6: Sí.
7: Pero a priori, desde fuera, a mí sí que me... no me convence.
6: Bueno, recuperamos a Samu, pero perdemos a Mascarell para el día de Levante. O sea que es una baja importante porque ahora mismo, como central, Mascarell me gusta. Me gusta mucho como central Mascarell. Está dando una seguridad.
8: Ha rendido muy bien.
6: Y ahora perderíamos a Mascarell, recuperamos a Samu. Por lo tanto, la defensa será David López, Valgent, supongo que Mójica y Mafeo para el día del Levante. Y es que no hay otro. Es decir, tampoco...
7: La baja de Mascarell es que ahora mismo Mascarell está para renovarlo. O sea, está cumpliendo cada semana, da igual si es de central o de medio centro posicional, está cumpliendo muchísimo. Creo que es la baja más difícil para el sábado, para el domingo, ¿eh? Porque ahí vas a tener que posicionar a Samu Costa, que Samu Costa pues siempre le gusta pisar área y llegar, de hecho los goles que ha hecho es porque es ese box to box, ¿no?, que llega de un área a otra, o vas a colocar a Sergi ahí, ¿no? Entonces, es verdad que a nivel ofensivo muy bien, pero luego en las transiciones defensivas pues ahí se puede perder, las coberturas, las ayudas, entonces ahí el Mallorca sí que yo creo que la baja de Mascarell es la más
6: significativa, destacada. Sí,
7: creo que sí, ¿eh?
6: La baja que esperemos no note el equipo, pero creo que lo va a notar, como ayer notamos que no estaba Samu en el campo, porque Samu le da cosas que otros jugadores no le dan. Me apunta Joe el tema, un oyente, el tema físico, que parece que el equipo llega fundido a esta recta final, Tomeu. Yo también lo veo muy cansado. Pasa media hora y los veo ya a todos tocados.
8: Sí, el tema también es de ir en contra del resultado y que tener que remontar, y esto también pesa mucho. Hablamos aquí de cuando hay una situación que las piernas pesan mucho más, sí. también es a tenerlo en cuenta, ¿no? Y sobre todo si miramos la clasificación, los puntos, o sea, todo esto complica mucho más el tema físico, ¿no?
6: Dani, tema físico, preocupante también.
7: El fútbol son estados anímicos, y si el resultado se da o el equipo juega bien, las piernas van más ligeritas que pesadas. Pero yo creo que también aquí otro detalle que no hay que pasar por alto es lo limitado en número de la plantilla. Es una plantilla muy corta. Al final, estás ¿qué se ha jugado? ¿Con 14 jugadores?
6: Sí, 14, 15.
7: O 15 jugadores, joder, pues esto al final pues te pasa factura, de una forma u otra te pasa, y si encima le sumas pues el estado anímico que encajas y todo el rollo, pues las piernas pesan muchísimo más. Pero esto ya te digo, el domingo, si el equipo empieza bien, genera un par de ocasiones, el cansancio, en vez de aparecer en el minuto 30, te aparece en el 75, y ahí metes 3 o 4 jugadores frescos para los últimos 15 minutos y la película ya es distinta.
6: Pues es lo que esperamos, que una película distinta, porque la de ayer no nos gustó. No nos gustaron los protagonistas, ni la historia, acabó mal, tuvo final desastroso, o sea que vamos a cambiarlo todo, a ver si con actores renovados de ilusión, este próximo domingo a las 7 de la tarde en Ciudad de Valencia, el Mallorca consigue la victoria, y sobre todo esperar que esta noche la Real nos haga un favor y le gane al Girona, porque si no, esta noche el Mallorca dormirá en descenso en caso de que gane el Girona. Dani Gómez Paniza, muchísimas gracias. Vía telefónica también va bien, de vez en cuando.
7: Sí, se puede, si no podemos estar ahí por teléfono, se puede. Nada, mucho gusto, un placer, Juan.
6: Un abrazo muy grande, Dani, cuídate muchísimo.
7: Un abrazo, Tomeu.
8: Un abrazo.
6: Un abrazo para Dani Gómez Paniza, nuestro analista, y otro de los analistas aquí, Tomeu. Muchas gracias.
8: Hombre, gracias a vosotros.
6: Y a tope en su vole, ya.
8: A tope.
6: Y canto pera también a tope.
8: Ahora no me lo olvidé, que tenemos un mercado medieval que canta semana.
6: Ah, ¿sí que canta semana?
8: Sí.
6: Quina gentada i tot.
8: Fantàstic.
6: A disfrutar, gràcies.
8: Vos esperam.
6: Gràcies, Tomeu.
8: A vosaltres.
6: Una ferrada.
8: Salut.
6: Hasta aquí los deportes. Volvemos mañana con más información deportiva. Estamos tiritando y rezando. Hoy todos con la Real, ¿eh? A ver si le gana al Girona y le hace un favorcito al Mallorca. Gracias por estar ahí. Mañana volvemos. 11:30 en la zona 10. 1:30, zona Roca. Adiós.

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0: Este es tu sitio.
1: ¿Y aquí?
2: Sí. No hace falta que te ponga los cascos.
0: No.
2: Te explico. Ahora lo que hacemos es un poco la prueba de sonido.
1: Uh-huh.
2: Entonces, te dirá que es un palmo de distancia, más o menos. Tendremos que ponernos un poco más cerca. Como así. Un poco más así, yo creo. Bien. Porque, bueno, ahora tendrán que configurar las cámaras, lo único. Pero bueno, que esta distancia así está bien. Tú estás que estés cómodo, ¿no? ¿Estás un poco nerviosa?
1: Pues hombre, sí. Porque esto es una embarcada. ¿Qué quieres que te diga? Pero bueno, ¿qué le vamos a hacer?
2: Cuando jugabas a las cámaras.
1: No, yo no salía nunca en prensa. Yo siempre he estado por detrás.
2: Ya, bueno.
1: Yo nunca he figurado.
2: También no es figurar, pero...
1: Aparte que nunca me ha gustado tampoco. Ya había gente que estaba para ello. Aparte que antes el deporte era de otra manera en ese sentido.
2: Ya, eso sí.
1: Siempre se hablaba a la capitana. Antes, no...

0: Ok. Vale, vale. Es que se ha ido su hermano, ¿no? Sí. No, no. Se ha ido. Ok. Mira, igual te libras.
1: Bien. Pues oye.
0: Esto es un vídeo que dura como 3 horas, creo, el vídeo.
1: Y siempre pone lo mismo.
0: Sí. Es como un bucle. Pues entonces se va moviendo como algunas cosas aquí, el fondo también. Pues, o sea, esto no lo hice yo.
1: A ver, te lo habrán hecho los profesionales de esto, ¿no?
0: Sí.
1: Pero bueno. Tú grabas tal y como te sientas y te da igual cómo te quede todo.
0: Sí.
1: A veces tienes las camisas ahí puestas de pena y hay que dar un poquito más de imagen.
0: Ya. Pero bueno, es que lo que me dijeron el primer día, vine en manga corta y...
1: ¿Que no?
0: Que no les gustó mucho en manga corta. Pero tú sí, pero yo no.
1: Ah, bien.
0: Porque además a mí me pone Xavi Brazo, presentador.
1: Bien.
0: Entonces, claro, pues... ¿Me has llamado tú?
1: Yo no.
0: Me has llamado y se ha colgado.
1: Yo no era mi intención. Si te llamo, no era mi intención.
0: Ya, eso me imagino. Tengo que poner aquí, o sea, pongo 28 minutos y lo que...
1: A lo que llegue.
0: Sí.
1: Vale.
0: Joan me avisa. Ahí me hace 5. Y lo mando. Pero bueno. Ya te digo, o sea, es llegar, grabar.
1: Y irnos.
0: Pista.
1: ¿Vale?
0: O sea, lo normal es estar menos de una hora. En total.
1: Es que tampoco puedes estar mucho más, no te dan mucho más. Con lo cual, pues bueno.
0: No.
1: Bastante que tienes.
0: Sí, sí.
1: Y lo que tienes que hacer es saber aprovechar el tema. Es la oportunidad, que es lo que te gusta también, además. Pues hay que empezar a ser un poquito más...
0: Complicado es eso, pues...
1: Ya, pero la complicación agenda... no puedes esperar a verano. Porque
0: ya,
1: en verano todo el mundo se va y todo el mundo tiene compromisos ya de fin de temporada y todo eso.
0: Verano, paramos.
1: Ya, pero que aunque pares o no pares, si tú estás aquí, tú siempre tienes que estar, como si a la semana puedes hacer 5, da igual, no, cosas que tú puedes hacer.
0: Solo puedo venir una vez a la semana.
1: Bueno, pues como si vienes una vez a la semana y haces 4.
0: Sí,
1: eso es
0: lo que hacer tienes. 2.
1: Es que si no...
0: Cada vez que vengo toca.
1: Claro, porque es que si no... Bueno,
2: chicos,
1: te
2: está nosotros, Juan es un mago, y estaban apagadas. Yo lo primero que vengo y están apagadas, porque cada día hacen programas.
0: Ah,
2: pero mira, voy a aprender una cosa más. Voy a encuadrar las cámaras,
0: sí.
2: Hacemos una pequeña prueba de sonido, y ponemos ese fondo y arrancamos,
0: ¿vale?
1: Vale.
0: Pues sí. La verdad que... O sea, yo el primer día que llegué aquí pensaba que iba a ser un poco más de tiempo. Por ejemplo, con 28 minutos... pensaba que era como una especie de prueba, ¿sabes? Y me pide un poco de sopetón porque encima traje a Brian, que habla por los codos, y el problema de Brian es ese, que no me dio tiempo a nada. Entonces sí que había pensado decirle a él para venir hoy segunda parte, pero claro, que es como demasiado pronto.
1: Bueno,
0: entonces pues no sé, pero bueno, él se queda aquí todo el verano.
1: Pero él se la puedes hacer
0: y,
1: luego sacarle en otro momento o cuando realmente no tengas. Porque eso es lo que tienes que hacer, siempre tener una en la buchaca. Porque si no.
0: Pues sí, pero bueno.
3: Para cenar, ¿podemos hacer hoy los champis o los tigueros?
1: A lo que queráis. Igual los trigueros, que los champis aguantan un poco mejor.
3: Sí. Vale. Pues hacemos eso.
1: Vale.
3: Lo que... supongo que... O sea,
1: ¿tenéis gambas congeladas o algo?
3: No. No tenemos... unos langostinos congelados.
1: Pero están cocidos... Están...
3: Sí. Cocidos.
1: Me parece que se habría que haberlos sacado antes.
0: Pero porque los pillamos de estos que regalaban una vez en Carrefour.
1: Ah, tenéis los de la caja esa que dan de moco de ballena, de la blanca esa que meten.
0: Sí.
1: Que esos ya vienen cocidos.
0: Pequeño, sí.
1: Sí, pero bueno, esos son...
3: No, son un poco mierda, pero bueno.
1: Sí, pero bueno, esos cuando se tienen son para comer, porque no merece la pena congelar.
3: No, sí, estaban congelados.
1: Pero se descongelan. Es decir, que en el camino que eso, a mí yo por lo menos cuando los cojo están casi descongelados. Oh.
3: Uh-huh. Yo. Vale, pues entonces si hacemos de noche el revuelto hoy de trigueros. Vale. Pues luego para mañana cogemos las setas. Hablo del revuelto. Estamos comentando que íbamos a cenar hoy por la noche. Sí, lo del palmo, eso sí, más o menos. Que hables un poco.
1: Buenas, hola.
3: Un poco más cerca.
1: Más cerca.
3: Así. Más cerca, ella. Ella, vale. Pues sí, un poco más cerca.
1: ¿Así bien?
3: Eso que no te alejes.
1: Sí, pues sí.
3: Y ahora puedes hablar.
1: Vale, pues el revuelto perfecto para cenar, yo no tengo ningún problema. Y además lo vas a hacer tú, yo no voy a tocar, así que te toca a ti.
3: Sigue, sigue.
1: Ah, bueno, pues
3: un
1: eso.
3: Un poco más fuerte.
1: Más todavía. Uf, como empieza a hablar aquí alto, no nos tenemos que ir de aquí.
3: Vale, ya está.
1: Vale.
3: Y mañana.

0: Buenas tardes a todos, bienvenidos, bienvenidas a Proyecto Cosas. La invitada de hoy es un poco especial, no la voy a presentar, lo va a hacer ella misma y ahora entenderéis por qué, pero sí que os adelanto que es la principal culpable de que yo esté aquí hoy, así que sin alargarlo mucho más, bienvenida Mariaje.
1: Mariaje, bueno, Mariaje, no has dicho mamichula o mamichula, como sueles decir, pero bueno, pero bien, vale.
0: Que para empezar un poco a la gente, que esto vamos a poner en contexto, ¿no? Ha sido un poco embarcada. En este caso, si yo te pregunto quién eres, ¿quién dirías que eres?
1: Pues tu madre, la que te trajo a este mundo.
0: Exacto. Por eso es la principal culpable de que yo esté aquí hoy. Aparte de Laita, evidentemente.
1: Obviamente.
0: Ella es mi madre y... Si algo tendría que decir, que es que, pues bueno, la que nunca falla, ¿no? Porque cuando surgen cosas e imprevistos, pues mira, ha coincidido que ella estaba aquí, se ha prestado y a pesar de los nervios, pues aquí estás.
1: Aquí estoy.

0: desde pequeña, empezaron a hacer un poco de deporte y tal. Y luego en casa, pues mis hermanos, tus tíos, vamos, jugaban a baloncesto, jugaban en el Juven. Uh-huh. Entonces, pues bueno, yo con 14 años tenía casi la misma altura que tengo ahora, de un 80. Y entonces yo empecé a jugar en un club que montaron el tío Vivi. Bueno, el tío Vivi con unos amigos en Rentería, en el pueblo donde vivíamos. Entonces yo empecé a jugar ahí, pero como era alta así, la verdad que en su momento era un poco... pues torpe, porque antes las chicas éramos altas, pero éramos como más torponas, el tema físico no se tocaba tanto. Todas hacíamos la misma forma física, todas corríamos lo mismo, no es como ahora, que ahora se diferencia o se hace diferente en función del físico que tenemos cada uno. Entonces, pues otro amigo de uno de mis hermanos pues, me dijo, oye, hay un equipo en Donosti que tiene equipo en primera división, pero que necesitan gente pues, para junior, juveniles y todas esas cosas. Entonces me dijo, bueno, pues vale, pues yo... ahí que fui un día a probar. Entonces, pues bueno, al final el grupo de chicas que había allí eran muy majas, eran gente normal y corriente, eran un grupo de amigas que jugaban a baloncesto y se lo pasaban muy bien. Entonces a mí me acogieron muy bien y bueno, yo salía todos los días con mi mochila de casa, cogía el topo y me bajaba en Loyola, iba andando hasta Anoeta, porque ahora en Anoeta sí hay una parada de topo, pero antes teníamos que andar, pues eso, andando desde la estación hasta el polideportivo, hasta la cancha que teníamos, porque jugamos también fuera al principio en juveniles. Y bueno, y luego pues como empecé pues eso, ya a hacerlo, parece que ser que algo mejor que lo que hacía en Rentería, pues ya empecé a entrenar en la dinámica del equipo de primera. En su momento ahí profesionales realmente solamente cobraban o eran profesionales las dos americanas que teníamos, porque en su momento no había nadie más que cobrara. Al principio todas trabajábamos, todas teníamos un curro o unas estudiaban, entonces cada una iba sacando su carrera, pero eso sí, entrenábamos todas las tardes. Recuerdo además que nosotros éramos primera división, pero había un equipo que era como si fuese ahora la Leporo, que era de chicos. Uh-huh. Entonces, por ser chicos, ellos tenían preferencia en el horario del entrenamiento. Entonces, ellos terminaban a las 8 y nosotros empezábamos a las 8 y media. Entonces, nosotros entrenábamos de 8 y media a 10 y a partir de las 10 de la noche, pues cada una llegaba a su casa. Pero claro, luego al día siguiente, unas iban a trabajar, a las 8 de la mañana tenías que estar trabajando. Entonces, esas cosas que pasaban en el deporte femenino antiguamente, aunque éramos categoría superior... nunca nos, siempre hemos tenido, ellos han tenido, los chicos han tenido el privilegio en elegir cancha y en elegir todo eso. Entonces, pues bueno, empezamos así poco a poco, y bueno, yo ahí estuve. Tengo que decir que al final éramos un grupo de amigas, nos lo pasábamos muy bien, viajábamos en el autobús, antes las carreteras que hay ahora no era lo que había antes, entonces salíamos, cada una llevaba nuestra comida, los autobuses tenían unas mesas, tenían hasta literas, lo que se dice literas, tal y cual como las tienes en las habitaciones, las metían en los autobuses, y entonces así. Entonces, claro, la gente que trabajábamos o esto, al final buscábamos cualquier rato del autobús para recuperar el sueño de la semana que íbamos perdiendo mientras entrenábamos. Pero bueno, eso al final es lo que hacía que fuésemos un grupo de amigas y que nadie subiera ni más ni menos, sino que éramos todas iguales. Te dicen, en ese sentido éramos todas iguales.
1: Y, o sea, digamos que tu día a día era... ¿Trabajabas de 8 a 3, 5?
0: Bueno, ahí hubo diferentes etapas, ¿no? Al principio yo estaba estudiando, cuando era más joven, cuando era juvenil y junior y eso, yo estaba estudiando. Luego ya una vez después de estudiar ya encontré un trabajo. Entonces, claro, yo en el trabajo decía que yo jugaba baloncesto. Entonces, claro, al final, pues mi horario era ese, entonces yo me adaptaba a los horarios de los entrenamientos. Pero ya te digo, como era siempre a la tarde, no trabajábamos nunca hasta las 8 y media, entonces... hubo épocas que las entrenadoras siempre me venían a buscar o el caso era llegar a la hora del entrenamiento. Hubo épocas también que nos quedábamos sin comer, porque cuando jugábamos en competiciones un poco importantes, porque jugábamos la Copa Ronchetti, que era antiguamente, teníamos que viajar y tal, y teníamos que hacer como más técnica individual, porque claro, siempre el baloncesto es, siempre hay que mejorar, nunca dejas de aprender, siempre hay que hacer, entonces al mediodía se hacían entrenamientos de técnica individual, entonces la comida de esos días que entrenábamos al mediodía para hacer técnica individual era un sándwich, un poco de fruta o un pequeño tupper que te llevas de tu casa, pero era eso, salir de trabajar, ibas a entrenar, y luego volvías a trabajar y luego a la tarde volvías a entrenar. De hecho, muchos días había una compañera que cuando terminábamos de entrenar, ella ya se iba con el pijama y todo puesto porque vivía en Hondarribi, era la que más lejos vivía de Donosti, y como pasaba por Rentería me dejaba a mí en casa. Entonces llevaba ya, como dicen, nos duchábamos, nos poníamos el pijama, llegábamos a casa, cenábamos y nos íbamos a la cama directamente, y así por lo menos no perdías el tiempo luego de llegar a casa, íbamos ya con el pijama puesto y todo, así que, pero bueno, esa era la forma un poco de vivir el deporte femenino en su momento, vamos.
1: Todo esto sin,

0: cobrar un duro del baloncesto.
1: Sin cobrar un duro.
0: O sea, erais
1: al profesionales. Al final, conseguimos algo, pero era una ayuda de, pues no sé qué decirte, 200, 300 euros, pero que tampoco no era una nómina, ni se cotizaba, ni nada de nada. Yo toda la vida que he estado en baloncesto no he cotizado nunca a la Seguridad Social. Igual en otros equipos de otras ciudades o lo que sea, que eran como más profesionales, porque ya llegó un momento que sí se profesionalizó más, pues igual esa gente sí, pero yo desde luego... Yo no tengo nada cotizado ni nada de a nivel de Seguridad Social de como profesional. Era todo, vamos, de hecho había viajes que nos decían, tenemos 600 pesetas antiguamente para comer hoy después del partido. Entonces decíamos, con 600 pesetas igual no comíamos porque no llegábamos a ningún sitio, entonces todas poníamos algo de nuestro bolsillo y entonces íbamos a comer algo más decente que lo que nos llegaba con esas 600 pesetas, que a lo mejor poníamos 1.000 o por decirte algo, por decirte unas cantidades, no sé decirte ahora mismo los precios ni nada, pero bueno, era un poco así.
0: Y en sí, o sea, a ver, tú has jugado en total, ¿cuántos años? ¿Desde los 14?
1: Yo empecé a los 14 en Rentería, a los 16 me fui a Donosti. Y como quien dice, hasta los 30, 31 más o menos. Yo he jugado casi 15 o 16 años a baloncesto. Y los últimos dos años, o a lo sumo tres, es cuando recibimos algo de esa ayuda que eran como unos gastos, para que el club también le saliera, pues lo que te decía, más barato para el tema de cotizar y cosas de esas. Pero bueno, eran cosas que se hacían antiguamente así y era lo que había, sin más.
0: O sea, y a nivel un poco más deportivo, o sea, ¿qué crees tú que ha cambiado lo que más del baloncesto?
1: Hombre, ahora todo es ahora profesional.
0: ¿Y qué es lo que más te llama la atención? Que dices, pues esto se juega de una manera, esto se juega de otra. O sea, es simplemente que se ha profesionalizado más todo.
1: Yo creo que se ha profesionalizado más. A nivel físico también ha cambiado mucho. Hay gente que sí se ve, que tiene... al final yo creo que es un poco como todo. En los clubes que realmente quieren algo más... es donde se invierte. El que no puede porque no tiene, digamos, ese poderío económico, porque no consigue patrocinios, no consigue ayudas de ayuntamientos o diputaciones, como puede ser el caso de Donosti o lo que sea, ahí siempre es como más complicado. Entonces, el que quiere algo más y tiene un buen patrocinador, ese sí tira para arriba. El que no, pues al final tira de entrenadores que tampoco cobran, un poco de que la gente lo hace por amor al arte. Y entonces esa gente, pues al final, es lo que igual el cambio más brusco, por decirlo de alguna manera, que haya podido haber.
0: Porque has comentado el tema físico, que ha habido un cambio, pero es bastante curioso, porque esto lo hemos hablado muchas veces, ¿cómo entrenabais físico vosotros en aquella época? Claro.
1: Yo recuerdo la primera vez que llegué, ¿no? Tú sabes cómo es donde está el estadio ahora de Anoeta, ahí estaba había como un albergue y tal, entonces nosotros íbamos a un albergue, allí nos cambiábamos.
0: La pretemporada,
1: por ejemplo. Entonces yo nada más empezar a ir allí a entrenar a Donosti, yo con 14 años llegaba allí, nos cambiábamos y me dicen un día, tenemos que ir a la residencia hasta allí corriendo, y tú sabes lo que es subir a la residencia desde ahí abajo.
0: O sea, para la gente cuesta. Vamos a poner un poco en perspectiva. La gente que no conoce, simplemente, o sea, lo puedes buscar realmente, que es el estadio de Anoeta, el de fútbol, pues de ahí hacia la residencia,
1: hacia el hospital, eso es, de la ciudad,
0: que
1: eso es.
0: Es todo así, es todo cuestas,
1: eso es. Entonces, claro, yo que con 14 años llegaba de casi no hacer pretemporada, por decirlo de alguna manera, porque sí, nos preparábamos, pero para categorías juveniles y cosas así. Entonces, de repente, el primer día que llego allí me dicen, no, las zapatillas de correr. Digo, ¿cómo que hay que tener zapatillas de correr y zapatillas de cancha? Claro, yo, para mí, era todo igual, porque siempre entrenábamos, hacíamos todo en el mismo sitio. Entonces, claro, el primer día, subir hasta ahí arriba, yo decía, ¿esto va a ser así todos los días? Digo, yo esto, madre mía. Entonces, pero bueno, al final, yo también... dije, bueno, pues si yo quiero... No es que yo quisiera llegar a algo, pero si yo tenía eso en mente, yo sabía que el esfuerzo mío tenía que suponer algo más que no solamente ir hasta Donostia a entrenar todos los días. Entonces dije, bueno, pues si esto es así, pues tira para adelante. Entonces, pues bueno, pues tira para adelante. Entonces, pues bueno, ya está. Eso era lo que tocaba.
0: O sea, tampoco te paraste mucho a quejarte ni a pensar si estaba bien, si estaba mal.
1: No, para mí ya fue importante que vinieran a buscarme... Para entrenar con ellos, que me fichasen, entonces con lo cual para mí, pues si ellos habían hecho ese esfuerzo o me habían tenido en cuenta en ese sentido, pues dije, pues yo algo también tengo que poner de mi parte, entonces pues bueno, yo creí que en ese momento era lo que tocaba, yo había ido allí para jugar a baloncesto, si para jugar a baloncesto tenía que hacer algo más, pues yo lo hacía. Es decir, que tampoco, pues bueno, es lo que tocaba.
0: Y todo esto mientras estudiabas o trabajabas, claro. Eso, o sea, entrenabais, hacíais todo esto por la noche.
1: En verano, pues tenía, si los que estudiábamos teníamos más tiempo. Claro. Porque claro, cuando en verano teníamos todas fiesta y tal, pero antes de irte a la playa o lo que sea, pues entrenabas. O a lo mejor a la mañana hacías el físico y luego a la tarde hacías el técnico, de técnica individual, claro, y todo eso. Entonces, técnica al final era el baloncesto de aquella época. Era, no. Y tampoco tenías muchas más cosas, por decirlo. Bueno, ahora hay mogollón de cosas más. Las redes sociales, los ordenadores, todo. Antes, si te dedicabas, no es dedicarse tampoco, sino que hacías algo que te gustaba, era tu hobby, pues entonces al final lo hacías sin buscarle ni ninguna pretensión ni nada. Era algo que lo dabas por hecho, que lo tenías que hacer así y se hacía y ya está.
0: O sea, antes de cerrar el capítulo un poco de baloncesto y tocar algo que has dicho, me parece bastante curioso, que es que nosotros o mi generación hemos vivido una realidad que es completamente diferente a la vuestra. De tal palo tal astilla, yo también me he roto la rodilla y tú lo hiciste en su momento. Uh-huh. ¿Cómo fue eso? Porque creo que esto no lo hemos tocado nunca. O sea, ¿cómo te afectó a ti? ¿Cómo lo viviste después? ¿Cómo ha ido la recuperación?
1: Hombre, pues una rotura de ligamentos de cruzados de rodilla pues siempre fastidia porque nunca esas cosas nunca vienen bien. Uh-huh. Además, cuando vienen es cuando realmente ya estás un poco ya encaminada, en dinámica ya de equipo de primera división, estás un poco ahí, entonces de repente dices, joder, ahora nadie sabía tampoco mucho el cómo eran las recuperaciones, porque antes había algún cruzado de vez en cuando, aunque ahora ya es como algo, pues como romperse casi un dedo o un tobillo, tristemente es así, no sé por qué será, pero es así. Entonces al final te rompes la rodilla y dices, joder, ¿qué pasa? Pues bueno, tuve una suerte de que en vez de hacer como se hacía antiguamente, aunque suene muy así, antes para operarte del cruzado te hacían dos cicatrices así de grandes en la rodilla, una arriba y otra abajo. Entonces de ahí era de donde te metían la plastia y donde te hacían los refuerzos. Había una del equipo que se había lesionado y se había operado de lo mismo que yo unos meses antes. Pues la recuperación la terminamos las dos a la vez, porque a mí, en lugar de hacerme las dos cicatrices, me hicieron como se hace ahora. Fui de las primeras con las artroscopias que decían con los puntos y eso. Entonces, la recuperación de cicatrizar esas dos cicatrices que te hicieron en su momento no tenían nada que ver con las cicatrices de los puntos, por decirlo de alguna manera, que eran como cuatro puntos o seis que te hacían para todo eso. Entonces, en ese sentido, bien, apoyo total, puro y duro. Yo me rompí la rodilla y antes de romperme, de pasar por el quirófano, yo estuve haciendo recuperación, yo estuve haciendo cuádriceps, estuve haciendo, sí, para que luego...
0: El preoperatorio. Eso
1: es, para que luego, después de la operación, no tuviera nada que... fuese, digamos, menos agresiva o menos... que me costase menos.
0: Exacto. Eso recuperar es. Músculo y tal.
1: Pero también te digo que el hecho de cómo ahora se opera y al día siguiente, como quien dice, ya se está doblando la rodilla, yo estuve una semana en la cama con unos drenajes para que saliera todo el líquido posible o con mayor posible de la rodilla, y luego venían a hacerme masaje de drenaje. No te hacían nada más.
0: Todavía entonces, no se movilizaba.
1: Y todavía una semana en la cama, con lo cual ese preoperatorio que hice yo me valió para algo, pero realmente no valió para nada porque una semana, como quien dice, en la cama o cinco días en la cama sin moverte, la musculatura se va.
0: Sí, sí.
1: Entonces, pues bueno, pero luego a mí realmente lo que sí tengo que agradecer es que el equipo de recuperación en su momento fue increíble. A mí no me dejaron...
0: ¿No fue doloroso?
1: Hombre, dolor, sí tienes dolor, porque al final era... No hay como ahora máquinas que te ayudan a doblar y todo. Antes era todo manual.
0: Yeah.
1: Tu cabeza dice que llega hasta aquí y tu cabeza dice que más es que no puedes, que hay algo que tira, que es tirante. Porque te han puesto...
0: Que hay un límite.
1: Eso es, hay un límite y ese límite lo tienes que superar tú de aquí, de tu cabeza. Entonces... Eso cuesta, pero al final, si tú quieres... Yo tenía muy claro que yo tenía que acabar jugando. Porque si yo jugaba antes de romperme, yo tenía que jugar después de haberme recuperado. Entonces, eso lo tenía clarísimo. Entonces, yo...
0: A ti, ¿con cuántos años te llega la lesión?
1: Con 16.
0: Claro. Pues una cría.
1: Yo me lesioné
0: pero
1: con 16.
0: Pero ya estabas jugando en primera división.
1: Sí, yo con 16 ya estaba jugando en primera división. Entonces, al final, me rompí y dije, yo me roto con 16, yo realmente terminé jugando. Y yo jugaba muy bien, te quiero decir que no tenía problema. ¿Qué ocurre? Pues que luego ya después de toda la carrera y tal, pues al final en cuanto dejas ya un poco de hacer deporte en serio, aunque te sigues haciendo tu deporte, o sigues haciendo el deporte o de ir a andar, correr, a bici, vas al gimnasio y tal, al final luego ya pues encontré a Laitán, nos quedamos embarazados, entonces claro, ya pasas a otra época, entonces tú antepones otras cosas que a ti misma, por decirlo de alguna manera, ¿no?
0: A ver, más que nada porque, o sea, el baloncesto no te estaba dando de comer encima.
1: Obviamente, o sea, ya al final los últimos años también era pues para echar un capote al equipo de Rentería, al club de Rentería, que no era el mismo, porque cambiaron luego de nombre, no era el mismo en el que yo empecé, pero como el Osaba tenía amigos allí también, bueno, tu tío tenía amigos allí, pues al final era como, me dijo, un favor. Chus, un favor. Entonces, también estuve jugando un año también con Rusel Llop, que también estuvo, dejó ya el Juven, cuando ya terminamos todo en el Juven, pues le dije, digo, joder, Rusel están intentando con gente y tal, y entonces ella se vino con nosotros a Rentería. Entonces, claro, eso también era un aliciente para la gente, para las chavalas que había de Rentería. Entonces,
0: ¿referente? Te dije,
1: claro.
0: Upa.
1: Bueno, no es que yo sea un referente de nada, pero no, bueno, más Rusé. Rusé había jugado en la selección española, venía de un equipo catalán, que Rusé, si conocierais los principios de esa gente de Rusé y de Ana Junger, que ahora está con el tema del 3x3, ellas jugaban en un equipo de Figueras y que yo recuerde, cuando no jugaban todavía en primera división, a los partidos iban en coches de jugadoras. Se hacían el viaje en lugar de viaje de en autobús, se hacían en viajes.
0: Bueno, y hasta día de hoy todavía pasa, ¿eh?
1: Pues ellas tuvieron algún accidente, y algún accidente gordo. Hubo gente que igual, creo recordar, ¿eh? No tengo muy esto, pero tuvieron algún accidente muy, muy fuerte.
0: Entonces, o sea, de camino a lo que
1: de sea. De camino a un partido o alguna cosa de esas. Entonces, al final, dices, joder, todos esos sacrificios que se hacían antiguamente, ahora sí, ahora nadie, yo creo, nos acordamos solamente de las que hemos pasado, y tampoco quieres recordar lo malo, al final te quedas con las amigas y todas esas cosas, porque al final, pues bueno, de vez en cuando te encuentras con ellas y es una maravilla.
0: Ya tocando un poco lo que es el final, cuando tú decides dejarlo, ¿estabas todavía jugando mientras estabas embarazada de mí o ya los últimos?
1: Yo sabía que estaba embarazada, pero yo más que jugar, yo lo que hacía era ir al gimnasio.
0: Ah. ¿No sí. estabas con el equipo?
1: No, porque ya dije, ya hasta aquí lo dejé y tal, porque también tuve un problema de... cuando ya te dejé un poco todo y tal, tuve un problema de salud y ya lo dejé, vamos, te decir que el tema del pulmón y todo eso, pero bueno, aquello ya se olvidó y listo. Entonces, te decir que... Y entonces, a raíz de eso, fue cuando yo empecé a entrenar un poco en Rentería. Y luego ya después de que ya dije, hasta aquí hemos llegado, intentamos subir de categoría y todo, porque en Rentería, con el equipo de Rentería, fuimos a una fase de ascenso. No cuajó, pero bueno, pero la vivimos con la gente del pueblo y todo eso, entonces esa gente al final también te lo agradece, al final también estuvo muy bien. Es otra forma de ver el deporte, en vez de verlo como la cría que empiezas con gente muy mayor o con gente más mayor,
0: bueno, se torna, ¿no?
1: Eso es, al final es un ciclo, es decir, que yo empecé pequeña y luego ya cuando llegas arriba, entonces ahora tú ayudas a la gente que venía por detrás.
0: Pues a mí ya me está empezando a pasar, o sea que...
1: Pues mira, ¿y tú cuántos años tienes?
0: 27.
1: Pues fíjate.
0: Ya, eso sí, pero bueno. Y, o sea, mi pregunta te va a sonar un poco así, rara, ¿vale?
1: A ver.
0: O sea, ¿qué sientes tú cuando me tienes por primera vez? O sea, como madre, ¿qué se siente cuando, no porque sea yo, pero en este caso, pues coincide que soy yo, pero ¿qué se siente en ese momento?
1: Joder, pues una alegría.
0: O sea, ¿era una ilusión tuya ser madre?
1: Obviamente, claro. Si no tengo ilusión, yo no voy a...
0: Igual fue un penalti.
1: No, para nada. No. Aparte que encima, vamos, igual a alguien le molesta, pero vamos, nos quedamos embarazados antes de, digamos, ni de casarnos ni de esas cosas. Vamos a decir que teníamos también la edad que teníamos. Yo cuando naciste tú teníamos 30, yo tenía 32 años.
0: No en era esa una, época no era
1: al
0: tan
1: Al final,
0: común.
1: Te decir que por el tema del baloncesto lo vas dejando y al final, pues bueno, yo a Laita también le conocí más tarde. Te decir que yo a Laita le conocí un par de años antes. Entonces, al final, con 30 años tampoco no es como empezar con 16 o con 18. Ya. Yo con 16 o con 18, los 16 o los 18 de ahora no tienen nada que ver con los 16 o los 18 de antes.
0: O sea,
1: yo con
0: que...
1: 16 años era el baloncesto. Para mí es que no había otra cosa. Yo...
0: Es una mentalidad
1: mis amigas,
0: un poco más simplista, ¿no?
1: Bueno, simplista. Bueno, en ese momento decir, era lo que había.
0: Claro.
1: Entonces,
0: ahora
1: pues,
0: hoy en
1: bueno,
0: día, redes sociales, tecnología, tal, no sé qué, tengo la cabeza en todos lados.
1: Eso ya. Es. Entonces, para mí, yo era el baloncesto, pues el baloncesto. Dejé el baloncesto, pues ya empecé con un grupo de amigos como más serios, aunque mis amigas seguían siendo las del baloncesto, pero claro, ellas ya eran más mayores, ya habían hecho su vida, ya tenían su familia, porque quieras que no, teníamos algunas diferencias con algunas hasta 6 u 8 años de diferencia cuando yo empecé. Entonces, claro, esa gente ya también siguen siendo amigas y seguimos teniendo como alguna relación y quedamos de alguna vez, que organizamos hace poco una comida en casa, en la sociedad y eso, y tiene sentido, y vienen, pero cada una tiene su vida.
0: Claro.
1: Es decir, que al final las hijas, por ejemplo, cuando estuviste en Azpeitia, Anaíz Aguirre, ella vive, era de Azpeitia y de Azcoitia, y Begoña también. Entonces, la hija de Anaíz Aguirre te conocía a ti porque iba a ver los partidos de Irauri cuando tú jugabas en Azpeitia. Es decir, que en ese sentido,
0: no,
1: al final...
0: ¿No sabíais vosotras?
1: Yo no sabía ni quién era ella, y ella cuando leyó el segundo apellido, Ana dijo, dice, jo, pues por el segundo apellido, dice, pues tiene que ser el hijo de Chus. Claro, al final, el mundo del baloncesto en una ciudad como Guipúzcoa o en una ciudad como Donosti, o en una provincia como Guipúzcoa, en una ciudad como Donosti, al final estás metido en un mundo... nos conocemos todos, al final, pues Mallorca también es que sea muy grande, pero al final todo el mundo del baloncesto, todos nos conocemos. Entonces, al final, en ese sentido, por mucho que te quieras esconder o que quieras pasar desapercibido, hay veces que es imposible. Entonces, pues bueno, al final, de una manera o de otra, todas hemos vuelto, con los hijos, por decirlo de alguna manera, hemos vuelto un poco a retomar, digamos, nuestras... El saber más de unas o de otras, aunque ya seguíamos sabiendo, pero el saber algo más de ellas.
0: Bueno, la tecnología también un poco ayuda.
1: También,
0: a todo,
1: pero
0: esto,
1: bueno, no, yo por lo menos no soy muy de redes sociales,
0: sí,
1: y esas
0: eso
1: cosas,
0: sí,
1: pero bueno.
0: Te quiero decir que al final, pues contactas con una, con la otra, sale,
1: sí,
0: yo qué sé.
1: Eso es, sí.
0: Yo
1: sí,
0: no tengo Facebook, o sea, sí tengo, pero no lo utilizo, pero sí que por ahí se generan muchos más contactos.
1: Por ejemplo, Maite Fuentes me la encontré un día en el cole, en Telleri, porque ella, por los estudios que tenía de IBEF, y entonces estaba metida en algo del tema del deporte, del deporte escolar. Entonces, de repente, un día me la encuentro en el patio. Digo, Maite, ¿qué haces aquí? Pues nada, es que estoy aquí, tal, no sé qué. Digo, joder, no me fastidies, joder. Entonces, al final, pues entablas ahí esa...
0: Claro.
1: Y empiezas a saber un poco más, pues quedo con tal, pues avisarme y tal, que yo también me apunto por lo menos a tomar un café o a estar con ellas, porque al final... Quieras que no, hemos pasado muchas historias, muchas horas y mucho tiempo con todas juntas, entonces al final...
0: Sí, también porque yo creo que antes, yo creo que a día de hoy hay mucho más movimiento en lo que son las plantillas, pero yo creo que antes lo que decías, erais un poco grupo de amigas y de ahí, de ese grupo de amigas, fichabais un par de americanas, pero por eso dices que pasabais mucho tiempo juntas, ¿no?
1: El problema es que en Donosti hubo una época que tuvimos dos equipos de primera división. Bueno, es increíble que en una ciudad tan pequeña...
0: Bueno, pasa en Mallorca. O sea,
1: bueno, pues lo mismo. Te quiero decir que al final, pues entonces, lo de siempre, no, al final, no sé si por qué o por qué no, nadie, siempre se dice que se van a poner de acuerdo entre todos y tal, la diputación va a ayudar y tal, pero al final nadie quiere, o no sé por qué, no sé, nunca se ha llegado. Yo toda mi vida que yo he jugado baloncesto en Donosti, siempre se ha dicho que al final va a haber un equipo solo y tal. Al final nunca hubo. De hecho, ahora ya está solamente el IDK. Pero bueno, en su momento éramos dos. Entonces, yo creo que fui de las únicas que fui del Donosti al Juvin y del Juvin al Donosti. ¿Por qué? Pues porque inicialmente el primero que estaba en Guipúzcoa era el Donosti. Entonces, la gente con la que yo empecé en Rentería era todo el mundo del Donosti. Entonces, después, el Juvin, que era el equipo en el que jugaba el tío Manu y el tío Vivi, ahí llegaron a primera división también. Entonces, claro, al final, por afinidad, por no sé qué, pues porque yo conocía también bastante a la gente del Juvin y tal, entonces, pues bueno, yo fui la única que pudo estar, digamos, en los dos sitios, en los dos equipos. Entonces, por eso tengo también como más relación con la gente de los dos equipos. No es que traiciones a uno y a otro, sino que hay momentos de tu vida que son decisiones que tomas y las tienes, y se aceptan así y punto, ya está, tampoco pasa nada. Es lo que hay.
0: Y hablando de decisiones, esto ya más lo que es a día de hoy, o sea, ¿tú qué sientes cuando dejas el baloncesto? Es decir, ¿te cuesta mucho volver a hacer deporte? Porque después de dejarlo ya con nosotros, el trabajo y tal, estuviste mucho tiempo sin hacer deporte.
1: Sí, pero bueno, la cosa de antes era que a mí me tocaba siempre pelearme con las americanas de todos los equipos, con las más grandes. Yo, como te he dicho antes, tengo la misma altura de ahora que con 14, con 16 años. Entonces, claro, yo pesaba mis cuantos kilos, entonces para mí la única... No era obsesión, sino el único miedo que todo el mundo decía, como dejes el deporte, te vas a coger kilos y no te los vas a quitar. Y fue justo todo lo contrario. No sé por qué, no me digas el por qué o no, el metabolismo, lo que sea, el músculo, pero yo dejé de hacer deporte a ese nivel, y igual porque mi cabeza también dijo, pues bueno, hay que empezar a cambiar un poco la dinámica de la alimentación o de lo que sea. Entonces yo iba a andar, entonces al andar quemaba igual todo lo que metía, y entonces físicamente empecé a estar mucho mejor. Pero claro, mejor físicamente pues para andar y para todo, pero yo contigo bajar abajo a la cancha del barrio a echar unas canastas y tal, vale, pero yo casi no podía, de no hacer algo específico, el ir a correr o jugar uno contra uno, eso no podíamos hacer tampoco, porque a mí, yo te decía, Xavier, encima tú también estabas físicamente, estabas, obviamente, por la diferencia de edad y todo
0: sí,
1: eso,
0: sí,
1: yo decía, sí, yo te aguanto, pero yo si te aguanto aquí, no puedo hacer tampoco mucho más, ¿no? Entonces, pues bueno, eran formas de así, entonces yo tenía, pues mi rodilla, a mí me ha marcado también mucho en ese sentido. Pero bueno, ahora estoy muy bien, ¿eh? Ahora me encuentro fenomenal.
0: Hombre, ahora,
1: con los ejercicios que
0: porque
1: voy
0: haciendo. Porque hace ejercicio, claro, hace ejercicio y por eso está muy bien.
1: Sí, la verdad que sí.
0: Tengo nos que costó, agradecer pero...
1: Eso. Sí, en conseguido. Ese sentido sí.
0: Muy bien, vamos. Pues se nos ha acabado el tiempo.
1: Pues perfecto, pues no pasa nada.
0: Por
1: ya
0: suerte
1: está.
0: Nos vamos ahora a cenar y
1: eso
0: estamos
1: es,
0: mucho
1: eso
0: más
1: es bien. El revuelto ese que hemos dicho y ya está.
0: Vamos
1: perfecto.
0: A hacer un revuelto. Pues nada, lo dejamos aquí por hoy. Nos vemos la semana que viene. Un lunes más. Espero que os haya gustado la charla. Para mí, pues evidentemente ha sido especial. Son conversaciones que se pueden tener de normal, pero esta situación un poco más forzada pues da pie a tocar temas que quizás hasta ahora no habíamos tocado. Así que un abrazo a todos y nos vemos la próxima semana.
1: Agua.
0: Chao, chao. Muy bien,
1: al final he hablado solo yo, ¿eh?
0: En eso consiste. Yo tenía que preguntarte.
2: Yo no tengo ni idea de básquet, no sabes qué dijo, pero mira, me ha contado la historia. Luego, Chus, tienes una voz que enamora. ¿Qué voz?
1: Pues todo el mundo me dice.
2: Pero sí. Yo, que los saltavoces. En el minuto uno tenía la piedra de mira, mira, todavía la tengo. ¿Qué comunicación? ¿Cómo vocaliza? ¿Cómo lo cuenta?
0: Pues tenía la boca seca, ¿eh?
2: Sí. Escucha, qué didáctica. Toda la historia, todo, con esa honestidad, las vicisitudes de la vida. Me ha encantado tu pregunta de, y cuando me tienes a mí, oye, un 10, me ha encantado la entrevista, enhorabuena a los dos. Qué placer.
0: Se ha puesto muy roja, ¿eh?
1: Hombre, es que bueno, aunque tengamos años, pues ¿qué quieres que te diga al final?
0: Lo que te iba a preguntar, que se nos echa el tiempo encima, que es lo que le comenté a Joan el otro día. Si yo cuando voy a Jesuitas por primera vez, ¿qué es lo que yo te digo cuando termino?